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0: vamos, levántese. Buenos días, buenos días, buenos días. Listos por acá para comenzar con este show de la mañana, edición del día sábado. ¿Estamos grabados? No. ¿Estamos en vivo? Absolutamente en vivo. 9:08. Podría haber comenzado a las 9:00, pero estaba esperando que mis coleguitas de las otras .7 se desconectaran de Temuco y ahora sí estamos tiki. Tiki-taka, po.
1: Ay, amiguito, qué bueno que estés tú. Yo acá desde las 8:30 y día me levanté tempranito escuchando la radio. Y me alegro mucho que estés tú.
0: Qué rico. Saludos, Ivetita. Vamos a estar toda la mañana juntos, al menos por mi parte, hasta la 1:00 p.m, porque en la tardecita van a estar con Karen Páez. Desde las 15 y hasta las 19. Oye, y no sabes nada, po. Tenemos fin de semana largo. Porque el lunes es feriado y adivinen, adivinen el día lunes a quién le toca. Adivinen. Buenos días.
2: Ah, hola Julián, ¿cómo estás? Oye, sabes que nosotros siempre en la mañana le decimos, nos decimos con la Sayana, ya Sayana, ¿quién viene hoy día? ¿Quién viene hoy día? Porque cuando no escuchamos quién viene los días sábados, hacemos esa apuesta. Y yo dije, yo creo que es la Karina, porque la Karen tira otros efectos. Y cuando sonó esa risa de niños y fue como que creo que es Julián, pero te tocó la semana pasada. ¿Qué estás haciendo aquí hoy día?
0: Esto se llama hacer plata, amiga. Pensiones de alimentos y varios problemas más. Nah, si me tocó nomás porque ya después les voy a contar por qué me tocó, pero feliz de estar acá con ustedes y la próxima semana me va a tocar de nuevo. ¡Buenos días!
1: Muy buenos días. Qué rico escucharte, buenos Juliancito. Días. El más aplicado. Le tocó al más aplicado hoy día. Por acá estaremos en tu compañía, escuchándote como siempre. Y que tengamos todos una muy linda jornada, un día maravilloso. Besito, Juliancito, como siempre, la Lore de Pueblo Nuevo, reportándose hoy desde su casita, acá junto a la Laila Antonella. Así que por acá te estaremos acompañando, querido amigo. Besitos para ti, un gran saludo.
0: Gracias,
1: a toda la
0: Lore.
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0: ¡Qué lindo! Gracias, mi querida amiga, por tu hermoso saludo. Y espero que pasemos un buen ratito y un bonito fin de semana largo también. Saludos, Luchito Salazar desde la New Sorba me dice, ya hay pancito calentito por acá. Calentito como el que lo hace. Ya. Luchito está trabajando ahí en Barros Arana con Bilbao, ahí tiene su panadería, así el pan. Riquísimo. Saludos, Luchito.
3: Buenos días, Julián, qué bueno escucharte el día sábado acá con mi equipo todavía dándole en Pedro del día. Somos 7, amigos. Chao.
0: Chao, saludos, amiguito Jonás, ahí trabajando desde muy temprano. Por acá mi chamo, don John Mendoza, dice, Julián, saludos, bendiciones, esa torta que te hicieron en la radio te salió cara, ya sabía que te iban a poner a trabajar. Claro.
4: Hola, Juliancito, bella. Qué lindo que llegaste a reinar ahí la radio. Que tengas un buen turno. Pero ¿sabes quién llegó?
0: ¡Banda Blanca!
4: Ay, no me salió el grito en la mañana. Un abrazo.
0: Un abracito para María Muñoz, que está conectada también desde muy temprano todos los días. ¡Te queremos!
5: Hola, Juliancito, buenos días, el Robert reportándose. Aquí ando en Temuco. Ando en Temuco, andamos de shopping en la Vega Cajón.
0: De shopping.
5: Ahora vamos de vuelta, ando con la patrona y con el conchito.
0: Buen shopping,
5: aquí
0: amigo.
5: Aquí andamos. Ahora ya venimos de vuelta. Yo soy un 7 y estoy al agua y te viejo. Juliancito, planta, revisión técnica, recabar, hartos viejos, hartos. Así que no nada para hacerlo hoy día. No. Hay muchos viejos que vengan en la semana, ¿no?
0: Hartos viejos, como dice el amigo Robert, apiñao. Ahí están. Si ustedes quieren reportar también lo que pasa en las plantas de la entrada norte de Temuco o también de Padre Las Casas, ahí me cuentan, ¿vale? Saludos, amiguito Robert.
6: Buenos días.
0: Buenos días, buenos días.
6: Ya estamos acá, ya en Metrenco, ya laburando.
0: ¿Eso?
6: Nada que hacerle, Juliancito. También me tocó al arco. Día sábado. Ay, ay, ay. Pero más rato. Hay buenas ramadas aquí en Metrenco, así que ahí le ponemos unos par de pies de cueca.
0: Buena.
6: Juliancito, que tenga buen programa, que tenga buen día. Somos un 7, ¿y tú?
0: Saludos, amigos, ahí estamos con Arsenio. Bonito fin de... Oye, me gusta porque hemos tenido solamente saludos bonitos y no ha aparecido ninguno de los tóxicos. ¡Qué bueno, güey! Sigamos así nomás.
7: Hola, hola, buen día, Juliancito.
0: Buen día.
7: Paso por aquí a reportarme, a desearte un lindo día. No sé si alguien te avisó, pero pasé por los semáforos de San Martín con el lago y estaban apagados. Así que para que tengan precaución los conductores.
0: Uy, peligroso.
7: Eso, Juliancito, lindo día.
0: Gracias, amiga. San Martín con Lagos, para que tengan precaución. San Martín con Lagos.
8: ¿Cómo estáis, Julián Gutiérrez? Buenos días, buenos días, buenos días, buenos días, mi amigo. ¿Cómo estamos? Oye, pensé que te iba a bajar solo. Negativo, señor. De las 7 de la mañana te ando dándole duro para el frío. Así que aquí seguimos en compañía, papi. Vamos a estar todo el día. Así que...
0: ¡Ay, papi!
8: Eso, cualquier cosa le comunico en la ruta del rey. Por el momento le puedo dar un abracito y usted sabe, ¿va? Un besero.
0: ¡Buen amigo!
9: Haciendo plata para el Free Fire.
0: Para los diamantes, ni he jugado Free Fire estos días, amigo. Mucha pega, mucha pega. A ver si mañana nos jugamos un par de partidas en la tarde.
10: Hola, Juliancito, buenos días. ¡Hola! Buenos días, yo con toda la flojera del mundo todavía, pero ya trabajando. Saludos, Juliancito.
0: Saludos, ánimo, ánimo, ánimo, amiga.
11: Hola, Juliancito, buenos días aquí desde Santiago, de tempranito, escuchándote. Te mando un abrazo muy grande para ti, saludos.
0: Gracias, amigazo.
12: ¿Y por qué tanto al arco?
0: Ya, están llegando los tóxicos.
13: Buena, buena, Choripán. ¿Cómo estáis, Julián? Oye, hoy juega Temuco, acuérdate.
0: Sí, en la tarde.
14: Buena, po. Julián, ¿cómo estáis, hombre? Que tengáis un buen programa, Julián, aquí escuchándote, como todos los días.
0: ¿Te reí, no va?
15: Amiguito Julián, ¿cómo está, amigo Jaime? Por acá, desde el centro de Temuquito, nos vamos a estar acompañando. Ya te apareció el primer tóxico y aquí está el segundo.
0: Sí, usted el segundo. Señoras y señores, esto comienza 9:14, show de la mañana, edición día sábado, hasta la 1. Bienvenidos. 1, 2, 7.

Vamos a revisar lo que pasa el día de hoy con la temperatura, con el tiempo, para saber si el solcito va a estar presente o la lluvia va a ser de las suyas, como en estos días, porque ya parece que estamos en invierno. Vamos a ver, revisamos Temuco para hoy. Atención Temuco y también Padre Las Casas. Día bonito, máxima de 20 grados, cielo nublado y a ratos también nubosidad parcial. Según Meteo Chile, según ellos, no según yo, según ellos, no aparece lluvia para hoy. 20 grados de máxima no es malo. Estamos a esta hora con 10 grados de temperatura. Mañana domingo está bueno para salir a caminar un ratito, para hacer deporte, un heladito, ir por ahí al parque. Iba a decir elevar volantín, pero ya nada. No, ya no, ya no. Máxima de 20 grados mañana, nublado variando a nubosidad parcial. Lunes, feriado, máxima de 18, nublado variando a nubosidad parcial. Y el martes estaríamos con algunos chubascos. Uno espanta flojo el día martes. Miércoles de la próxima semana, nubosidad parcial también. Ahí estamos revisando el tiempo, temperatura para ti a través de punto 7. 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

0: 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Buenos días, buenos días.
1: Buen día, Julianchito, ¿cómo estás vos?
0: Hola, amigazo.
1: Pura flojera por acá. Pero nos toca ir a desangrarnos con los neumáticos al auto. Buen día, Julianchito.
0: Buen amigo. Buena, dice por acá, calle Caupolicán con 21 de mayo. Problemas con los semáforos. Buenos días. Buenos días. Vamos a repetir lo que nos dijo la Yuri también de San Martín con Lagos. Hay problemas con esos semáforos igual, para que tengan precaución.
2: Hola, Julián, ¿cómo estás?
0: Hola.
2: Yo soy Lucianita de Cajón. Yo estoy con mi Brunito, con mi papá y con mi mamá. Besitos, chao, chao.
0: ¡Mi bonito! Están regaloneando ahí en familia. Saludos, regaloncito. Y también para Tomás y para toda tu familia. Bonito finde, Cajón presente. Buen día, amiguito, dice por acá la Carito. Un abrazo, lindo sábado para todos. Gracias, Carito. Saludos para ti. ¡Carito! ¡Te queremos, Carito!
3: Hola, Juliancito. Qué rico escucharlo. Me va a acompañar porque tengo aquí harto trabajito hoy día. ¿Qué? Como los que trabajan, descansan. Y yo como cuidadora, sigo. Besito. Gracias por su compañía. Gracias, mi niño. Muchas gracias.
0: Gracias a ti, amiguita,
3: somos
0: por escuchar.
3: Somos un 7 aquí en la casa. Besos.
0: ¡Abracito! Ahí estamos con la Lichita. Pura pega el día de hoy. Estamos en las mismas. Yo salgo de la radio, me voy a un evento por ahí, amigo. Trabajo. ¿Sabes qué? Pero si tuviera libre, si no estuviera ni en la radio, ni tuviera que hacer algo en la tarde, mi panorama sería el día de hoy ir a la Isla Caustín. Viste que ahí venden varias cositas. Iría como a dar una vuelta ahí, después me voy al parque un ratito, al ladito al parque Isla Caustín. Después me voy a Puerto Saavedra, almuerzo allá. Después doy un par de vueltas por ahí, por la zona costera, y le dedico el atardecer a alguien. ¡Oh, qué buen panorama! Pero eso va a tener que ser otro día. ¡Aló!
4: Muy bien, le paso el dato. Ahora que tú dijiste que estaba bueno para salir a caminar, me acordé. Ayer estuve hablando con el Maxito Flores y hay una fiesta del Digüeñe en Cunco hoy y mañana. Empieza como a las 11 de la mañana. Hay artistas en la plaza, en vivo, entrada liberada. Y mañana, por ejemplo, mañana domingo, de lo que me acuerdo, de los artistas que yo me acuerdo, están los Rancheros de Plata. Claro que va a salir como a las 12 de la noche, pero no importa, el lunes feriado. Así que ahí es un buen datito, la fiesta del Digüeñe en Cunco para mañana. Mañana y hoy.
0: Don Jaime. Oiga, vaya, don Jaime, porque usted trabaja demasiado, tiene que pegarse un relajito. Hace algunos días me encontré ahí con Maxito Flores. La bocina le toca. ¡Pipipipi! ¡Buena, bachita! Respecto a la fiesta del Digüeñe, hemos estado comentando acá en la radio sobre esta actividad que se viene buenísima para este fin de semana. Así que están todos invitados. Va a estar buena. Como decía don Jaime, dentro de los artistas, justamente van a estar ahí los Rancheros de Plata. El loco Pepe va a estar también, ex

0: repiola. Va a estar bueno. Está bueno, sigue. Todos invitados a la fiesta del Digüeñe ahí en Cunco, el día de hoy y también mañana. Plaza de Armas. ¡Vamos, levántense!
1: ¿Viste, Julián? Donde tienes tanto trabajo, vas para allá, para acá, tanta actividad, caminas, te mantienes regio estupendo.
0: ¿Sí? ¡Qué regio estupendo! Esta semana me han tratado de guatón todo esta semana.
2: Oye, pero don Jaime, ¿por qué habla a los rancheros Lates y le escucha a los hermanos Campos?
3: Sí, pues sí, voy, amigo. Voy, pero voy mañana, porque hoy día hay que trabajar. Y como ya tengo conductor que me ayude, al regreso puedo tomar una cervecita artesanal.
0: ¿Se va a ir a portar mal, papi? Muy bien, se lo merece. Usted trabaja harto, vaya nomás. De verdad que me alegro que la gente lo pase bien, en especial cuando me cuentan las personas que trabajan mucho, que, oye, voy a ir por aquí, por allá. ¡Bacán! ¡Vaya, amigo! ¡Vaya nomás! Claro que no se va a borrar nomás, pues, amigo. Yo creo que la cuota es hasta quedar alegrón nomás. Sí. ¿Qué más? Oye, me están dejando por acá. Ivetita, sí, una actividad para el día 21 de octubre. Falta todavía, pero igual adelantamos. Parque Isla Cautín, caminata comunitaria familiar, iniciativa comunitaria, más zapatillas, menos pastillas. Está buena. La vamos a estar recordando con el paso de los días. Esto es el 21 de octubre. Es día de semana. Pero igual, pum, 11 de la mañana. Buena, buena. Dice por acá Marisol de Vilcún. Hola, Marisol. Juliancito, quiero saludar a mis nietos hermosos que están conmigo en el campo. Rodri y Jaimito, que los amo con todo el corazón. Marisol de Vilcún, saludos para ti y para tus regalones, amiga mía.
4: Buenos días, Juliancito, ¿cómo estamos?
0: Hola.
4: ¿Cómo estamos con esta linda mañana, este lindo sol? Mira,
0: hermoso.
4: Quiero mandarle un saludo a mi nieta Mayra Parra, por favor, que anda conmigo en la Vega comprando las frutas para mi local. Muchas gracias.
0: Abracito, amiga, para tu nieta y también para ti. Ahí está la tía Vivi abasteciéndose de frutas, verduras, de puras cositas frescas para su local ahí en Cajona. Carcurito dice, buen día, amiguito, por acá pura pega, lindo día. Gracias, Carcurito, por estar ahí y espero que le vaya excelente, papi. ¿Eh? Hola, Julián, ¿cómo estás? Yo voy al fútbol, dice por acá nuestra amiga Anita Araya, con mi princesa y mis amores. Siempre escuchando la radio, Anita Araya, saludos. Y sí, para todos los que están en el fútbol a esta hora, que acompañan a sus niños, niñas. Muchos papás que tienen que estar ahí, dos horas esperando en el auto. ¡Aguante!
5: Hola, Juliancito, buenos días, saludos, hermanito.
0: Buena, buena.
5: Escuchándote, oye, ¿qué restaurante recomiendas ahí en Puerto Saavedra? A ver, saludos, abrazo.
0: Es que tú entras a la cocinería y hay harta variedad, pues, amigo, dependiendo de lo que a ti te guste. No sé si te gustan más las empanaditas, te tirarías por un ceviche, te tirarías, no sé, por pescaditos fritos, dependiendo de tus gustos, pero variedad hay, amigo.
6: Buenos días, Juliancito.
0: Buena.
6: Vamos saliendo ya de camino a cargar Blue Express. Reparto el día de encomienda para todos los auditores que necesitan reparto. El día va a mandar para el sector de Pueblo Nuevo, Santa Rosa, San Antonio.
0: Buena.
6: Que tengas un lindo día, Juliancito. Y un saludo ahí a Carpurito. Que trabaje, ¿no? Que trabaje, que produzca platita.
0: Saludos para Blue Express. Gracias, amigo. Ahí estamos con el Felipito. 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

0: ¡Qué clásico, maestro! ¿Eh? ¡Clásico! Exactamente, las 9:44, la música de los ladrones sueltos. No le dijo nada, era muda. Eso, estírese nomás, eso. Eso, saque la flojera nomás porque tenemos por delante un día muy lindo y ya estábamos comentando hace algún ratito que al menos acá en Temuco la máxima va a llegar a 20 grados, cielo nublado y también nubosidad parcial. A disfrutar de este día. El amiguito Alexis de Los Ángeles dice por acá, buenos días amiguito Julián, esperando que estés muy bien, yo estoy en el deporte el día de hoy, mucha pega en la semana, así que deséame suerte. ¿Cuál es el deporte que le gusta? ¿Qué es lo que le gusta hacer el hombre? La pesca, ahí está. Ah, dice, pero está ahí nomás la pesca. Yo creo que estáis pescando más un resfriado, amigo. Pero si eso te relaja, vamos con todo. Alexis de Los Ángeles, gracias por las fotos que nos envía por acá. Un ambiente verdecito, harto arbolito, naturaleza. Disfruta, amigo, ¿eh? Alexis, por acá. Hola, hola.
1: Hola, Juancito, ¿cómo estáis? Oye, ya en Temuco ya, estos días, vino unos días. Nada, bien cortito, un feliz cumpleaños, súper atrasado, porque estuve mala conexión, así que no estuve muy bien conectado. Así que eso por una parte y... Y nada, pues mandarte un gran abrazo de acá, pues yo estoy en Temuco, así que con harto frío acá en Coñaripe, que hizo, así que...
0: Gracias, amigo.
1: Y harta lluvia. Así que, pero nada, pues ya está llegando el verano, así que está bueno el tiempo. Oye, te quería hacer un comentario.
0: ¿Qué pasó?
1: El otro día fui a Valdivia y siempre conectado con la Punto 7. Y estoy escuchando la Punto 7 de Valdivia y nada, pues un comentario constructivo. La conductora que está tiene que colocarle más power, pues. Así que eso. ¿O será que uno está acostumbrado con ustedes todo el día que la revuelven y la audiencia? Así que eso. Listo, que estés bien, cuídate. Chau, chau.
0: Son peladores, chiquillos. Oye, pero la chiquilla en Valdivia, las dos son secas, las chiquillas. Lo que pasa es que cada locutor o locutora tiene su estilo, claro. Pero son secas las chiquillas. En Valdivia. Ya, amigo, un abrazo para ti. Yo creo que estás acostumbrado como a estar todo el día. ¡Y las palmas y la vuelta! ¡Y las palmas y la vuelta! Sí, pero de repente ahí tenemos que bajarnos un poquito igual para conversar algunas cosas. Amigo, bonito fin de semana. Buenas, buenas.
2: Buenos días. Acá Marisol, espero que tengas un buen día y una linda jornada de trabajo.
0: Marisol,
2: ¿te acordarás de mandarme un saludito, porfa, a la Alianza Azul del Colegio Betania, en especial a los Reyes del Sexto Básico, a Nicolás y Amanda, y a su mascota Martina? Porfa, Julián.
0: Pero por supuesto. Oye, no fue que ustedes vinieron ayer para acá. Pero quizás, claro, ahora quieren un saludo como más personalizado, ¿cierto? Porque lo de ayer fue una entrevista que le hicimos a la Alianza Azul, ¿cierto?
2: Sí, vinimos ayer, te estoy esperando.
0: Ay, ay, ay, perfecto. Lo voy a grabar ahora en la mañana. Más encima después me andaban funando donde había grabado saludos para la otra alianza, igual. Ya, lo grabo. Voy a decir que son los mejores, bueno, ya. Igual que la otra alianza. Abracito, amiga. Hemos grabado hartos saludos de Alianza en estos días. Espero que en todos los lugares donde están con actividades, por ejemplo, lo que me acuerdo, IP Chile, el líder del barrio inglés también estaba con el tema de la Alianza y Betania también. Que lo pasen bonito en las actividades. Sí, sí, sí.
3: Igual que todas las minas le decís que son las mejores.
0: Ya, no soy tóxico. Ayúdame, mejor. 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
4: Oye, Juliancito, ¿me podéis mandar un saludo para la alianza de aquí del pádel, la alianza rosada?
5: ¡Aguanta la cabra!
0: Ya, vamos a la música, ya se pusieron antitolerantes. Ya. Vamos a la música mejor. ¡Súbele, súbele, súbele! Continúe.

0: 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Ahí estábamos con Acuyuye. Acuyuye.
1: 1.7.
0: Maravilloso. Oye, nos preparamos por acá para la primera. No, la segunda. No, la tercera. Sí. Tercera pausa comercial, porque a la vuelta de la pausa tengo boletín informativo y el romántico de las 10. 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
0: Ya, saludos cortitos antes de la pausa. Buenos días. Hola.
3: Ya, Julencito, no, sí, es constructivo. Así que a lo mejor ellos son así, pero ustedes son más revoltosos, uno está acostumbrado con ustedes todo el día, así que se apaga la radio, yo creo que como a las 9:30. Y lo otro, ¿sabes qué? Con esto termino y desearle a toda la audiencia un feliz largo fin de semana. Me alegro mucho porque estaba aquí esta semana, como te digo, y voy a dejar a mi hija al colegio todos los días a las 6:30, 7. Y me alegro mucho que los niños estén llamando de nuevo a la radio. Muchos niños. Tú sabes que antiguamente otra radio, años atrás, también llamaban muchos niños. Hoy día creo que no llama nadie. Los niños al menos. Y me alegro mucho, positivamente, que tú, en ese horario, los niños te llamen. Eso hace bueno que salgan un poquito del teléfono y manden sus saludos. Así que eso se agradece por estos momentos y en estos tiempos. Ya, no te molesto más. Lindo día, Julián. Chao.
0: ¡Buen amigo! ¿Cuál será esa radio que ya no la escuchan? ¿Cuál?
4: Entonces, a la radio de Valdivia hay que decirle algo. ¿Pero qué pasa en esta radio? ¿Le falta algo? Un no sé qué. Mi muñeca me habló, me dijo cosas que no puedo repetir porque me habla solo a mí.
0: Están prendidos, ¿ah? Oye, la radio de Valdivia es muy buena. Cada vez que anden por allá por Valdivia, cuando vayan, no sé, por la Feria Fluvial, al Parque Zaval, a Niebla, sintonicen la 97.9 por allá. Ahí están mis coleguitas secas. Son secas las chiquillas.
5: Hola, Juliancito, buenos días. Qué rico que está usted hoy día. Juliancito, feliz cumpleaños, porque ese día que le mandé audio, usted no alcanzó a leerlo. El otro día también le mandé audio, tampoco lo alcanzó a leerlo, pero como usted dice, llegan tantos que está perdonado.
0: Gracias.
5: Así que le deseo un feliz cumpleaños atrasado. ¿Cómo no me voy a acordar de usted si es mi locutor favorito? Ya que lo pasé súper bien este fin de semana. Y aquí voy a estar yo, la compañía de la Punto 7, la mejor. Y saludo para todos los Punto 7 también, de todos lados. Feliz mañana para todos.
0: Gracias, amiga. Gracias por perdonarme, porque han sido días de muchos mensajes, de harto WhatsApp. Qué bueno que usted entendió, mi querida amiga. No sé, en el mismo día de mi cumpleaños, algunos auditores. ¡Uy, pasa mi audio, bu! ¡Uy, pasa mi audio, bu! Y yo les decía, ¡san, qué chiquillo, muchos mensajes! ¡Uy, pasa mi audio! Imagínese, amiga, imagínese. Hola, Julián, dice por acá Anita Araya. Un saludo para mi amorcito Marco Sarabia, que lo amo mucho, mucho, mucho. Qué lindo, ¿eh? De parte de la Anita Araya. Ahí en sintonía de Punto 7.
1: Buenos días, Julián. Oye, te va en pura pausa.
6: Hola, ¿aló? Juliancito, buenos días. Sí, te quería comentar que efectivamente yo he viajado a Puerto Varas, a Puerto Montt, y la radio se escucha perfecto. Además que increíblemente la señal la toma de inmediato, bueno, desde el auto y desde la aplicación también. Así que eso, amiguito, un cariñoso saludo y que sea un hermoso fin de semana para todos.
0: Gracias, Verito, lindo fin de semana para ti. Gracias por escuchar la radio.
7: Hola, Julián, ¿cómo estás?
0: Hola.
7: Julián, te he escuchado toda la semana. Te mandé un saludito muy hermoso para tu cumpleaños y ni siquiera me pasaste el audio. Así que te voy a tirar la orejita ahora. Saludito, Julián, siempre te escucho y te quiero mucho. Eso.
0: Yo también, pero no me tires la oreja. No me castigues. Oye, si ustedes enviaron saludos en la semana, me avisan por acá para poder escucharlo por interno, ¿ya? Lo voy a escuchar ahora, amiga. Saludos, Aurorita.
8: Hola, Juliancito, buenos días. Oye, un saludo a la Carito y a la Marioli de la Radio Punto 7 de Osorno. Yo cuando voy para allá siempre la escucho. Yo soy un 7.
0: Sí, la Carito con la Marioli lo hacen espectacular por allá por Osorno. Son secas las chiquillas. ¡Ya! Vamos y volvemos. Al regreso, noticias. Punto 7. Don Jaime dice, menos mal que el tóxico era yo. Saludos, don Jaime.
2: Sí, ya sé que estás entretenido. 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
0: Vamos a revisar noticias, exactamente las 10 con 7. Sí, les contamos que funcionarios del OS9 de Carabineros detuvieron a un sujeto acusado de interceptar las comunicaciones de la institución policial para venderlas a través de una aplicación. De acuerdo a lo informado por Carabineros, el individuo utilizaba un dispositivo para interceptar las telecomunicaciones de Senco, la central de comunicaciones de Carabineros, entregando ese contenido a sus suscriptores. El Ministerio Público explicó que el detenido fue aprehendido y formalizado por infringir el artículo 36B de la Ley General de Telecomunicaciones. El tribunal acogió la solicitud de la Fiscalía y decretó la medida cautelar de prisión preventiva al considerar que su libertad constituye un peligro para la seguridad de la sociedad y debido a la gravedad y la pena del delito. Se decretó un plazo de 90 días de investigación. También les contamos que el Choa canceló la tarde de ayer viernes la amenaza de tsunami para Rapa Nui tras un terremoto registrado en Panamá. El movimiento telúrico se registró a las 14 horas con 56 minutos de Chile. Según los primeros antecedentes, se localizó a 57 kilómetros al oeste de Las Tablas, en Panamá, y fue magnitud 7.6. Una denuncia ciudadana por construcciones irregulares o tomas VIP en el sector del humedal Delta de Trancura en Pucón puso nuevamente en discusión la fiscalización de las obras y la protección de los ecosistemas de la comuna. Según informó la Municipalidad de Pucón, la Dirección de Obras Municipales, la DOM, cursó una infracción y denunció al propietario José Miguel Calvo ante el Juzgado de Policía Local por incumplimientos de la Ley General de Urbanismo y Construcciones, tras constatar obras sin las autorizaciones correspondientes y sin la debida delimitación del bien nacional de uso público. Además, mediante un decreto alcaldicio el 9 de octubre del 2025, el municipio declaró la inhabilidad de las obras y ordenó demoler las construcciones de más de 800 metros cuadrados. El alcalde de Pucón, Sebastián Álvarez, señaló que se debe cumplir con la ley que resguarda los humedales. Revisamos esto por acá también porque a casi un año de la muerte de Valentín, bebé de 11 meses que cayó desde una cuna mientras permanecía internado en el hospital de Temuco, se conoció un informe de la Brigada de Homicidios que habría establecido que la cama del lactante estaba mal ajustada. Esto fue confirmado a la radio en Temuco por el abogado que representa a los padres del bebé, David Pincheira, detallando que la Policía de Investigaciones realizó diversas diligencias, entre ellas la toma de declaraciones, revisión de antecedentes clínicos, análisis técnico de la cuna y reconstrucción de los hechos. La indagatoria habría concluido que la cuna no presentaba desgaste material, pero sí había sido mal ajustada. El abogado David Pincheira afirmó que eso se habría establecido con el testimonio entregado por testigos del hecho.
12: Lo más relevante de este informe de la Brigada de Homicidios es que eventualmente cuando cayó Valentín de la cuna habían testigos presenciales que pudieron determinar que y pudieron ser concluyentes en su testimonial señalando de que Valentín se había caído porque la cuna estaba mal ajustada y que la cuna no había sido manipulada en ningún caso por la madre. Toda vez que la madre manipulaba la cuna por otro lado y por el lado que se cayó Valentín, solamente la manipulaban funcionarios que trabajaban en el hospital.
0: Según el abogado, los antecedentes también permitirían descartar responsabilidad de la madre en la manipulación de la cuna. Sin embargo, la investigación no logró determinar qué funcionario fue la última persona en manipularla debido a versiones contradictorias entre los testigos. 10 de la mañana con 11 minutos, noticias en Punto 7.
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1: ¡Ay, qué bonito! ¡Qué bonito!
2: 10 de la mañana con 15 minutos, el romántico de las 10 el día de hoy con Andrés de León, con ese lindo tema que se llama ¿Cómo empezar de nuevo? Próximo romántico a las 12, al mediodía después del boletín de esa hora. ¡Maravilloso! No se olviden que a través del WhatsApp ustedes pueden enviar algún saludo de cumpleaños, algún reporte en ruta, algún panorama para este fin de semana, alguna copucha o simplemente decir hola presente, aquí estoy.
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2: Exactamente, ahí estamos a través del WhatsApp. Recibiendo por acá todos los saludos de la gente. Oye, datito para Temuco. Este lunes, 12 de octubre, por ser feriado, no hay retiro de basura, ¿ok? Este lunes, por ser feriado, día del encuentro de dos mundos, día de la raza. El servicio en este caso se va a reanudar el martes 13 de octubre en lugares y horarios habituales según programación. ¿Qué tiene que hacer usted? No saque la basura el lunes. Evitemos la formación de microbasurales. Deje la basura ahí en la casa, alejada de los perritos, de los gatitos, y la vuelven a sacar el día martes. Y si se encuentran por aquí, por allá, con una batea, por ejemplo, pero llegan al lugar y esa batea está llena, llévense su basura. ¿Ya? Llévensela para la casa y ya en algún otro momento. Sí, porque si está lleno, no, pues no. Ahí se forman los micro basurales. Hoy sábado tenemos Chao Cachureo, ¿no? Sí, pues. Hoy el Chao Cachureo se está presente en el sector poniente. Gabriela Mistral con Paula Jara Quemada. Ahí están las bateas. Gabriela Mistral con Paula Jara Quemada. Este operativo donde puedes llevar tus vidrios, neumáticos, plásticos, ropa, muebles, baterías, colchones, ramas, toda la basura que no puedes botar en la semana. Comenzó a las 9 de la mañana y estará presente el operativo hasta la 1 de la tarde aproximadamente.
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2: ¡Ya pues! Ahí estamos con esos datitos importantes también para toda la gente. Prim, prim, prim, prim. 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
0: Oye, pero antes de los WhatsApp, musiquita. Pongámosle ritmo con Jay Álvarez, es la pregunta, música de día sábado en vivo.
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Oye, un datito, sí, se me olvidó comentar lo que es la notaría de turno también hoy. Desde las 10 de la mañana, o sea, hace 23 minutos comenzó la atención, hasta las 12, hasta el mediodía, la notaría de turno en Temuco es la notaría Leighton, ¿ok? Claro Solar 839, Torre Campana. Sí, se me olvidó comentar lo que es la notaría de turno también hoy. Desde las 10 de la mañana, o sea, hace 23 minutos comenzó la atención, hasta las 12, hasta el mediodía, la notaría de turno en Temuco es la notaría Leighton, ¿ok? Claro Solar 839, Torre Campanario, notaría Leighton, Claro Solar 839.

0: Un abracito para toda la gente que va rumbo a la Feria Pinto hasta ahora a comprar frutitas, verduras, mariscos. La gente que va al súper hasta ahora también. Los que están con día libre de paseo por aquí, por la zona costera, zona lacustre o simplemente la ciudad. Y los que están trabajando igual. Saludos.
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0: ¡Dale!

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1: Temazo. Temazo. Exactamente, las 10:27 y te quiero contar lo siguiente, que a esta hora estamos con excelente compañía. 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Oye, ¿ustedes tomaron desayunito ya o no? Porque el día es sábado, 10:28. Sabemos que de lunes a viernes a esta hora ya estamos listos con el desayuno. Pero hoy sábado, un día más flojo, quizás más rato en la cama. ¿Cierto? Sí, yo conozco gente que el sábado toma desayuno a las 2 de la tarde. Ahí me cuentan si están comiendo algo rico o no. 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

0: 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También con nosotros a esta hora. Yo, por ejemplo, no tengo hambre porque venía saliendo de la casa... Y mi amiga la vecina me dijo, vecino, espérese, vecino, espérese. Ya le esperé y me regaló un chocolate caliente. Con un pancito.
1: Y la entretenida. Qué rico.

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2: Juliancito, yo voy a tomar desayuno recién y me voy a tomar un cafecito con dos huevitos a la copa. Y ese sería mi desayuno, Juliancito. Es muy rico el huevo a la copa, no hay que echarle sal. Solo una vez andan, no hay que echarle sal ni aceite, pero yo me engaño a mí misma y le pongo sal, y le pongo la sal. Ya, Juliancito.
3: Le saco la sal, le pongo la sal.
4: Qué rico. Fíjense que ayer fue el día del huevo. Dicen que es el alimento más completo de todos. Que nunca te falte el huevo. Qué rico, amiga.

Dice por acá, buenos días, Juliancito. Ya tomamos desayuno con mi colega Doris aquí en el supermercado Génesis con pan calentito en la comuna de Teodoro Schmidt. ¡Saluditos! Y qué amable la vecina. Sí, muy amable. Es mi amiga. Saludos María Teresa, saludos Génesis. 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

0: ¿Cómo está, pues, hombre, radiodifusor asalariado de este país, pues? ¿Cómo está el sueldo base más querido de esta radiolocución chilena, wey? Nosotros recién acabamos de tomar desayuno, con unos huevos de destruye. Espectacular, sensacional, wey. Saludos a toda la... a todo el olor a lora pobre, wey. Un abrazo.
1: Un abrazo. Me caí bien, wey. Oye, voy y vuelvo, ¿ya?
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0: Oye, Juliancito, parece que ese es el viejo pascuero cuico.
1: ¡Oh, oh, oh! Bueno, cementerio ureta.
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0: 10 de la mañana con 41 minutos, Juan Luis Guerra, poniéndole ahí un poquito de merengue a la mañana, sábado, sábado de trabajo, sábado de deporte, sábado libre. Claro, distintas realidades el día de hoy. Les enviamos un abracito en este sábado 10 de octubre, preparándonos para lo que es el fin de semana XL, fin de semana largo. ¿Cómo anda, amiguito Kaiser?
1: Hola, Juliancito, ¿cómo está? Buenos días, buenos días. ¿Qué pasó? ¿Hay pelea? Vengo recién paniscándome.
0: No.
1: ¿Hay pelea en la radio? ¿Hay pelea?
0: No.
1: ¿Tienes que pegarle? ¿De Lichanka?
0: No, el día de hoy, amigos, hemos tenido un programa tranquilo. Nadie ha hablado de política, de religión, de fútbol. Nadie ha hablado de pelea. Así que mantengámoslo así, amigos, ya, por favor. No vengáis tóxicos. Ya. Tengo por acá a Joseph Michael. Atención con esto porque el hombre me está pidiendo que lo ayudemos.
2: Juliancito, te quiero hacer un encargo, hermano. Disculpa, algo urgente. Mi mamá fue aquí al hospital, al consultorio, bueno, de control aquí. Pormón, con Freire aquí frente del hospital, Pormón. Y se le perdió la carpeta, no sé cómo se extravió la carpeta. Anda en un bolso verde y una carpeta naranja. Tiene todos los exámenes de que ella hace sus exámenes. Es como contar, Julián, es como contar del 1 al 100.
0: Ya.
2: Se perdió todo los papeles en esa carpeta. Te la encargo, si es que alguien la pilló, un bolso verde, una carpeta naranja, que son papeles de médico de mi madre, que se controla todos los meses. Y luego lo que pasa es que mi mamá yo la tengo postrada en la casa, le puedo decir, pero enfermita.
0: Sí.
2: Va a ser cuatro años, ahí está todos los controles, todas para ver y a ver.
0: Amigo, una preguntita. ¿Usted nos podría enviar por acá el nombre completo de su mamá para la persona que encuentre esto? Para que lo pueda devolver, pero si ustedes por ahí han encontrado los documentos, ¿cierto? Una carpeta, me avisan por favor, porque esto es urgente. Esperemos que nos vaya bien. Ya, saludo amiguito Joseph Michael. En sintonía.
3: Julián, don Luis Yanca debe estar tapado en mosca.
0: Ya, pues no busquen pelea. Dice por acá, mira la Pili. Hola, mi querido amigo Julián, mis mejores deseos para ti en este día tan lindo. Un gustazo escucharte, te cuento. Voy en la locomoción, en la 5C. Labranza Temuco, esa es la ruta. Y adivina, el conductor es un 7 y vamos escuchando la radio. ¡Eso! Saludos a la 5C. Y para ti, mi querida Pili, espero que tengas un gran sábado, un bonito fin de semana con tu familia. Saludos a la Fera. Saludos.
4: No sean así con don Luis Yanca, de tempranito anda trabajando, anda cazando palomas.
0: Ya, dejen de molestar a don Luis Yanca.
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0: Oye, lo que sí vamos a estar comentando luego es el fútbol, pero el calendario, ¿no? No nos vamos a poner a hablar de quién es mejor, quién es peor, no. Solamente voy a entregar el calendario de lo que se viene hoy en fuchibol, ya sea en la Liga de Primera y también lo que es el ascenso. Juega Temuquito el día de hoy, acá en el Germán Becker, en la casa. Espero que sea una fiesta del fútbol y que mucha gente vaya al estadio hoy. Ojalá que sí. 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Obvio. 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Ya, ahora sí, amiguito, yo soy Michael.
2: Juliancito, disculpa, se me olvidó el nombre de mi madre. Mi mamá se llama Olga Inés Guzmán. Olga Inés Guzmán Inayado. Es el nombre de ella. Está el nombre de ella, Juliancito. Ahí está todos los controles por ahí. Gracias, Juancito.
0: Ya, amiguito. Esperamos que aparezcan ahí los documentos. Me avisan cualquier cosa, mi gente. Si encuentran algo, me avisan por acá. ¿Ya? Muy bien. Sí, pues, antes de ir a la música, vamos a revisar esto de todos los días, súper importante. Yo no puedo seguir el programa sin poder revisar lo que son el día de hoy las efemérides. Pipipin. Atención, porque hoy 10 de octubre es el Día Mundial de la Salud Mental, una efeméride impulsada por la Federación Mundial para la Salud Mental para generar conciencia sobre todo lo que es esto, la salud mental. ¿Y sabes qué? Otra cosa que dice por acá, que es muy difícil en algunos casos que la gente que está con problemas de salud mental hablen. O sea, a algunos no les cuesta tanto decir mamá, papá, hermano, amigo, tengo un problema, pero otras personas guardan silencio. Y es lo peor. Solamente le podemos decir que nunca están solos, ¿sabes? Nunca. Siempre, siempre hay una solución. El esfuerzo por diagnosticar y tratar todo lo que es la salud mental en edades tempranas, reduce varios problemas en la vida y evita, por ejemplo, lo que puede ser un suicidio. Ojalá que no, pero por eso digo, siempre hay solución para todo. Busca ayuda, siempre hay. Día de la salud mental, nunca estás solo. Nunca. Hoy es el Día Mundial de las Aves Migratorias. Este se celebra en mayo y también en octubre, coincidiendo con las dos grandes migraciones de aves en todo el mundo. ¡Qué bonito! ¿Te gustaría ser a ti una ave migratoria que anda por aquí y por allá? Dependiendo de la temporada. Hoy es el Día Mundial de las Personas Sin Hogar, una fecha que tiene como finalidad generar conciencia a la población acerca de las personas que no tienen un hogar para vivir o que habitan en viviendas en condiciones infrahumanas e insalubres en varias partes del mundo y la discriminación que sufren por su condición. Día súper importante. También hoy, esto es del año 2003, es el Día Mundial contra la Pena de Muerte. Es una iniciativa impulsada por la Coalición Mundial contra la Pena de Muerte, un organismo que agrupa las organizaciones que buscan erradicar esta pena. Esta efeméride no solo limita sus acciones a gritar a viva voz que no haya más condenados a muerte en el mundo, también vela por las condiciones en las que se encuentran los condenados en las distintas cárceles del planeta. Hoy es el Día Mundial de los Cuidados Paliativos, una modalidad terapéutica poco difundida en el mundo que busca ayudar, apoyar y mejorar la situación de los pacientes terminales y sus familias para que puedan afrontar de mejor manera la partida de un ser querido. También súper, súper importante, ¿ah? Cositas que te contamos a esta hora cuando marcamos exactamente las 10 de la mañana con 48 minutos.
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0: reggaetoncito. 10 de la mañana con 56. Ahí estábamos revisando Noche de Travesuras. Y también Juanes con la camisa negra dice por acá: hola, buenos días, Julián. Te enviamos un saludo grande, excelente fin de semana para ti y para todos los auditores. Que sigas disfrutando la celebración de tu cumpleaños con cariño, Daniel, Cristil, Martina y también Isabela, que llegó desde Valdivia. Te vamos escuchando camino a Labranza, en este caso de Labranza, a Padre Las Casas. ¡Somos un 7! Gracias por los saludos a ustedes también, bonito fin de semana y que lo pasen muy bien en lo que es el fin de semana largo.
1: Hola, saludos, Nicolás, a la radio 101.7.
0: Buenas, saludos, amigos.
2: Hola, Julia, buenos días. Oye, yo te mandé un audio ayer saludando, te estaba saludando por tu cumpleaños, pero no pude saludarte el día de tu cumpleaños y no me leíste mi mensaje que te mandé, mi saludo. Espero que hoy día sea otra cosa, como día sábado. Que tenga un lindo día, qué bueno que estés y aquí te estoy escuchando. Chao.
0: ¿Viste? Hoy día sí, po. Hoy día sí resultó. Es que los audios de la semana fue una locura, amiga, ¿no? Cantidad de mensajes. Pero felices porque la sintonía es alta. Así que gracias. Aurorita, bonito fin de semana para ti y a disfrutar al máximo. 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No se olviden que nosotros vamos a estar el día de hoy, al menos por mi parte, hasta la 1 de la tarde. Y luego en la tardecita van a estar con Karen Páez de 3 a 7 de la tarde. ¡Ah, no! Llegó Don... Yo sabía que iba a llegar, po. Yo tenía como la tincaque, Don Héctor, iba a mandar un audio considerando lo que pasó en Panamá, el terremoto ya... ¿Cómo está, amigo?
3: Hola, buenos Julián. Días. ¿Cómo están todos ustedes? Muy buenos días. El esto del Lautaro. Yo bien lo que pasó en Panamá, el terremoto. Oh, y Dios me mostró otras cosas más. Diosito me mostró que el río se enojaba. Van a pasar muchas cosas. Después, ese terremoto también va a ir para otros países. Yo no sé, acá en Chile de repente va a venir algo, señor Julián, y en Valparaíso. Algo se está acumulando en las placas tectónicas aquí en este país. Lamentablemente Dios está muy enojado con la gente. Y yo también sin trabajo. Yo había trabajado en un caero acá en Lautaro 20 años. Este caero me dio la vuelta a la espalda porque tengo una amiga, ¿no? Hoy la gente todo les molesta, señor Julián. Uno puede tener una amistad, no puede tener una amiga. Hay gente, hasta hombres y mujeres, metiéndose a donde no les corresponde, ¿no? Estamos en un país libre. Nadie tiene que meterse, sí, en cosas que no corresponde. Y el caballero lo que hizo no tiene perdón de Dios. Eso se llama traición. Por eso Dios está enojado. Está muy molesto Diosito. Ya, cuídese, Julián. Soy un 7.
0: Esa embarraída. Oiga, entonces usted tenía un jefe, ¿ya? Y trabajaron muchos años. Y dice usted que usted comenzó a tener una amiga y el jefe se enojó y lo echó. ¡No! No le puedo creer, amigo. Oiga, espero que muy pronto encuentre un trabajito, ¿cierto? Una entrada ahí de económica para la casa, que es lo más importante. ¿Cómo eso que el río se va a enojar, amigo? Ojalá que no.
4: Ah, el jefe
0: se
4: lo jodió de nuevo.
5: Yo creo que el jefe se pasó de listo y le quitó a la amiga.
0: Primero fue el hermano, ahora el jefe.
6: Lo más probable es que el jefe le haya quitado a la amiga, porque con la suertecita que tiene Don Héctor, además toca Shai, que los antiguos espíritus del mal.
7: Seguro el jefe le estaba comiendo la color a Don Héctor.
0: Pero él ojo, en ningún momento dijo pareja, él dijo amiga, amiga.
7: Hola, hola, Juliancito, ¿cómo está? ¿Cómo está, Master? Oiga, oye, don Héctor, que tiene mala suerte, Juliancito. ¿No le habrá echado el ojo a la señora el jefe? ¿Cómo es? ¿Le atravesaba este viejo?
8: Hoy ayer era jale y hoy día de cuál está fumando.
9: Menos mal, no se pegó ni un saque en el mensaje que mandó Julián, porque ahí está como palo.
0: Bueno, amigo don Héctor, mal momento, oiga, no tiene amiga, no tiene trabajo. Pero ¿sabe qué, don Héctor? Nos tiene a nosotros. Nosotros somos su gran familia, punto 7. ¡A echarle bailante, amigo! Que patán no rinde. Don Héctor, pobre.
8: Oye, ¿cuándo don Héctor va a ver algo bonito que le muestre Dios por la chita, hombre? Ya, pues, don Héctor. Don Héctor, ¿cuándo le muestras sol, primavera, verano, cositas lindas?
3: Uy, lo otro, señor Julián, hasta mi mamá le tiene mal a mi amiga. Hay gente malintencionada acá en Lautaro que le andan metiéndole cosas a mi mamá, cizaña. Eso no se hace. Oye, qué gente tan malintencionada. Uno, la gente, todo se mete, no puede tener una amistad, no puede tener una amiga, una novia. Todos se andan metiendo a las personas, hay una falta de respeto. Uno, estamos en un país libre. Uno sabe qué persona puede tener, qué amiga o qué novia. ¿Qué tienen que meterse la gente acá en el pueblo? Lamentablemente son así las personas. Por eso es que uno vive su metro cuadrado. Ya cuídese, señor Julián, soy un 7.
0: Oye, yo que estaba pensando en comprarme una casa en Lautaro. No, con esos vecinos, ¿pa' qué? Claro, estaba pensando en comprarme una casa en Lautaro, pero considerando que son todos copuchentos y ya se andan puro pelando, ¿no? No, ve que dónde estoy nomás.
8: Quizás el jefe le tenía ganas a don Héctor, puede ser.
10: Oye, yo que estaba pensando. Lamentablemente parece que don Héctor le estaba picándole la uva al jefe, Juliancito.
11: Primera vez que escucho a don Héctor decir que estamos en un país libre. No será comunista, don Héctor.
12: ¿Sabes lo que pasa, Julián? Lo que le hace falta a don Héctor, sinceramente, tiene que pescar a la amiga, pegarle una buena chincada nomás y listo. Y que te hacemos nomás que está de novio.
0: ¿Cuál amiga? Si ya no tiene amiga. No tiene amiga. Peleó con el hermano, no tiene hermano. No tiene pega. Tiene problemas con la mamá. Chalale, cero. Ya, vamos a la música.
12: Entonces, que le pegue una chincada al ex jefe.
4: Don Héctor, aquí está su familia, punto 7. Mande audio nomás, nadie lo va a molestar.
0: Nadie.
7: Juliancito, oiga. Don Héctor está desesperado, se nota, lo escuché recién hablar. Y él quiere tener amiga o quiere tener amigos, no le importa, ya le da lo mismo. Lo que venga, dice.
13: Oye, Julián, yo te hablé ayer, te hablé hoy día, te hablo mañana y nunca pasé mi audio.
0: Justo hoy día lo pasamos. Ya, pongámosle salsita. Es Luis Enrique con Yo no sé mañana. 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

0: Oye, y son exactamente las 11 de la mañana con 13 minutos. 11 con 13, arriba, arriba, arriba. Es el show de la mañana, edición del día sábado, llegando por acá al 10 de octubre. Con la carita llena de risa. ¡Buenos días!
1: Hola, chiquillos de la Radio.7, ¿cómo están? Por acá Marina reportándose de Angol, soy el 7 y tú, chiquillos, con la mejor energía. Con la .7.
0: Me encanta, me encanta. Saludos para Angol, debe estar muy lindo el día por allá. Angol, presente. La Carlita dice que su guaguita está opinando. A ver, a ver, a ver. Ya, perfecto. Opino realmente lo mismo, ¿eh? Sí. Realmente comparto tu opinión, ¿eh? Abracito. Buenos días, Julián. Voy por Pablo Neruda y me encontré con unos banderilleros. ¿Sabes si hubo algo o hay alguna actividad el día de hoy? Bueno, sí, hoy tenemos actividad en el estadio, aparte de que juega Temuco. Puede ser eso, ¿eh? Lindo día para todos. Nos comenta a través del WhatsApp el amiguito Daniel. Saludos, Danielito. Buen día. Buen día, buen día. 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El aplauso para Karen que nos acompaña. 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También. Me dicen por acá si podemos saludar a la gente del TikTok. No sé, no sé, no sé, la verdad. Vamos a ver si nos motivamos ahí, Marcelito, vamos a ver si nos motivamos un ratito más para hacer algo en el Tistas. Y saludar también a la gente ahí. Voy rapidito a comentar lo que es el fuchibol para este fin de semana, porque tenemos muy buenos partidos para todos los fanáticos del fútbol. Y hablando de fútbol, papito, mamitas que van con sus hijos e hijas a las canchas el día sábado, también un saludo. Hay chicos y chicas a esta hora jugando y sus papi están ahí en el auto esperando. Sí. Haciendo el aguante. Ya, vamos a revisar algunos partidos. Por ejemplo, el día de hoy se nos viene en el ascenso el partido que nos importa, el de Deportes Temuco frente a Club Deportes Santa Cruz. Este partido comienza en el Germán Becker a las 17:30. 5 de la tarde con 30 minutos es el partido de Deportes Temuco. Saludos a todos los hinchas que van a ir. Tengo entendido que hay otros que se van a juntar como para llegar en caravana antes, para entregarle todo el apoyo a Temuquito. Ojalá entonces que los 3 puntos se queden acá el día de hoy, considerando que Temuco está en el puesto número 11 de la tabla de posiciones con 32 puntos. El líder es Cobreloa con 48. Vamos, Temuco. Liga de Primera. El día de hoy, 3 de la tarde, Cobresal con la U de Conce. El día de hoy, 17:30, Huachipato con O'Higgins. El día de hoy, 20 horas, La Católica con Audax Italiano. Vamos a mañana domingo, Everton con La Serena, 12:30. Coquimbo Unido con Colo-Colo mañana, 15 horas. También mañana, Deportes Concepción con la Unión La Calera, 17:30 mañana. Y cerrando el día de mañana, Limache con Palestino, 20 horas. El partido que nos falta se juega el día lunes feriado a las 17 horas. Universidad de Chile frente a Ñublense. Ahí estamos. Revisando el fútbol para este fin de semana. para todos los peloteros. Y avanzamos con la música porque llega Rakimi Kenwai. Esto es Down.
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0: Oye, estamos en TikTok, por si acaso. Vamos a hacer un poquito de transmisión, vamos. ¡Vamos! Vamos a hacer un poquito de transmisión. ¿Cuál es el TikTok de la radio? ¿Cómo nos pueden buscar? Es muy fácil. Ustedes van al TikTok, mira, vamos juntito en este momento. Y escriben punto 7 Temuco. ¿Viste qué fácil? Ahí lo estoy saludando. Punto con letras, 7 con número y después Temuco. Tenemos 13 conectados en este momento. Se va sumando la gente poquito a poquito. Los voy a ir saludando. Ya dejen su nombre por ahí, porque igual hemos revisado hartos WhatsApp. A ver, por ejemplo, Sandrita dice saludos desde Vilcún. Un abrazo para Vilcún. Está también Tanzabela, saludos. Está la Tabita que dice, hola Julián, chico de rojo. Sí, el día de hoy quise sorprenderlos con un rojo intenso, fogoso. Saludos. Don Celso, ¿cómo está, pariente? Saludos, Celso. Gracias por estar escuchando la radio. ¿Todo bien o no? Oye, si ustedes tienen algún panorama también para este fin de semana, lo pueden dejar, algún bingo, algún fiestón, alguna rifa, ¿cierto? Nos avisan. Jessica Bravo, saludos, Jessiquita, abrazos para ti. Escuchando punto 7, Jessica tiene una banquetería y prepara cosas muy ricas, así que espero que lo pases increíble este fin de semana. No sé si estás con pega, amiga. Alicia Mesa, saludos, Alicia. También un abrazo. Carcurito dice desde el sector Amanecer, laborando. Saludos, Carcurito. Por acá dice desde Labranza, recién desayunando con mi hijo y mi esposito. Saludos. Jessica Méndez, saludos, Jessiquita. Gracias por estar ahí. La Tita dice, te amo. Nosotros también te amamos, Tita. Bueno, todos te amamos acá en la radio. Tú eres parte ya de nuestra familia. Abracito. Llegamos de 1 a 95 conectados. No se olviden que la cuenta de punto 7 es punto 7 Temuco ahí en el TikTok. Van pasando rapidito. Eduardo Antonio dice, saludos desde Curacautín. Lindo Curacautín, saludos. Silvana Sánchez, saludos también para ti. Silvanita desde PLC. Padre Las Casas. La Sandrita por ahí también diciendo hola presente. Patricia, saludos. Y aparte de saludar a la gente del TikTok, me encantaría, en lo posible, que nos puedan, no sé, contar una copucha, algo que le haya pasado. No sé, Julián, sabes que yo fui a tal lugar y vi una pareja que se estaba engañando, no sé. Julián, sabes que yo estoy en un grupo de WhatsApp de la villa, del condominio, y los vecinos pelearon. Cuenten. No se olviden que también pueden seguir dejando sus WhatsApp a esta hora.
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0: Ahí está. ¿Qué más tengo? Darly dice saludos para mi amor Eduardo. Estamos escuchando la radio. Un abracito, Darly. Gracias por estar en sintonía. ¿Qué más tenemos? Marcelo. Hola, Marcelito. ¿Cómo anda? ¿Todo bien? ¿Sí? Pilar Vázquez. Hola, Pili. Abracito para ti. Saludos, Pili. Oye, aguántenme un cachito porque voy con las menciones, rapidito. 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

0: 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Vamos con el gas. Ahí estamos, ahí estamos.
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0: Ya pues. A ver, tenemos, oye, tenemos 200 conectados a través del TikTok. Gracias por la sintonía, son saludos rapiditos que vamos a ir enviando a través de Punto 7. Cinti Alice, hola amiguitos, saludos para la familia. Estamos en el campo celebrando un cumpleaños. Yo no sé cómo lo hacen ahí en la casa de Cinti Alice, están todas las semanas con carrete. Qué bacán. Pilar, buenos días, Pilar, tanto tiempo. Abracitos para ti. Leslie, te queda lindo el color rojo. No te voy a pillar la loba nomás por ahí. Es que por eso vine de rojo, pues, amigo. Me pillaste. Gladys, hola Gladys. Saludos, Gladys. Abracito, dice, ¿te cortaste? ¿Te cortaste los Chaplin? ¿Se refiere a los bigotitos? Sí, lo que pasa es que los días sábados, siempre cuando yo me levanto, tengo pituto en la tarde, fiesta, matrimonio, cosas así. Entonces, la ducha de la mañana salen... ¿cómo vamos a ir barbones a los eventos? Ni un brillo. Entonces, por eso me saqué los Chaplin, los bigotitos. Elita, buenos días, Elita. Don Marco Antonio, ¿cómo está usted? Saludos. J. Gómez desde Vilcún también. Estamos con Alejandrito, ¿qué da Alejandro? General López presente. Saludos, saludos. Oye, y aparte de saludar, ¿qué están haciendo? ¿Están trabajando? ¿Están con día libre? Un abrazo para mi amiga Constanza Parada. Saludos para Sigi, que en la semana me envió unos regalos muy ricos y dice, amigo, oye, ¿qué tal los alfajores? ¿Probaste? Lo probé todo. No, de hecho, miento. Probamos, porque nos gusta compartir por acá. Y amiga, quedaron todos locos con tu alfajor. Y con el queque que ustedes prepararon también, exquisito. Así que te mando un abrazo. Gracias. Vamos a estar comentando luego el emprendimiento de CG, que está buenísimo. Tan rico que cocina mi amiga. Mateo Explorador. ¿Cómo anda Mateo? Saludos desde Vilcún. Ahí está presente. Don Ignacio. Desde Valdivia. ¿Cómo anda, pana? ¿Todo bien? Saludos para Valdivia. Carlitos Figueroa. Saludos, Carlitos. Un gusto tenerte por acá. Tractorista. Saludos. Bueno, toda la gente que está ahí en el TikTok, veo tantas personas, tantas caritas. María Cristina. Llegó la María Cristina. Saludos. Buenísimo. Yo creo que vamos a estar un ratito, ¿ah? ¿Sí? ¿Les parece? Vamos a escuchar música chilena. Si es chileno, es bueno.
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0: La Tabita dice, Juliancito Copucha, mi vecina se sacó un nuevo pololo a la que le mandaba mariachi. Sí. Pero dicen por ahí que todo cambio es pa' mejor, pues, amigo. Dicen por ahí. Sigan escribiendo, ¿ah? ¿Eh?

María Cristina dice: pucha, mis vecinos son sanos, no tengo copucha. Ah, qué fome, amiga. La Tabita dice: mis vecinos son todos tóxicos.

Benjamín. ¿Cómo anda, Benjamín? Dice por acá, hoy juega mi equipo Santa Inés. ¡Buena! Alejandra, hola Julián, te escucho todos los días. ¡Saludos! JJ Sur, saludos para mi jefe, malo pal... Malo para el sistema, la ONU. Por no decir la palabra. Don Carlos Márquez, desde Puerto Varas.

0: La Patita, ¿cómo estás, Patita? Dice, saludos desde el condominio Antulihuén. Qué hermoso lugar, oye. Condominio Antulihuén, Labranza. Saludos.
1: Buena, buena, Juliancito. Te sacaste en la pillanque barrio. Dos por lado.
0: Oh, qué tema. No, no, no, amigo, porque mira, tengo su buena cantidad de barbita en la semana igual y bigotes. Pero ¿sabes qué? Me lo dejo siempre porque creo que me veo un poco más varolir con los pelos, amigo. Lastimosamente me tuve que cortar toda la barbita por el evento que te decía que tengo en la noche.
2: Que algo falta.
0: Si no, me hubiera dejado la barba, amigo. Para toda la gente que está despertando recién, les contamos que hoy en Temuco la máxima va a llegar a 20 grados. Vamos a tener un día bonito, ¿eh? Nublado, variando a nubosidad parcial. Estamos con 14 grados a esta hora. Mañana domingo, ojo, tenemos máxima de 20, nublado, variando a nubosidad parcial. Lunes feriado, máxima de 18, nublado, variando a nubosidad parcial. El martes dicen que estaríamos en la tarde con algunos chubascos. Probablemente. Veremos qué pasa. El día lunes no hay recolección de basura, al menos en Temuco. Los amigos, de forma merecida, van a descansar, así que guarden la basura, por favor, no la saquen. Y el día martes ya el servicio vuelve a la normalidad. Eso. Ya, este es un like cortito. Vamos a ver qué saludos tengo por acá. La Carlita dice, amigo, yo vengo recién despertando, pero como amiga. Yo desperté hoy a las 3 de la mañana a hacer deporte, amiga. Tan tarde. La Ale, saludos de parte de mis hijas, que todos los días te escuchan, Julián. Flo y Juli. Saludos a las regalonas, con mucho cariño. La San Rica, así se llama, San Rica. Hola, Juliancito. Desde el condominio Marconi, tomando unos buenos mates. ¡Qué rico! Condominio Marconi, saludos. Claudita Marín también, saludos. El Eddie dice, Julián, anda por ahí con Cantinfla nomás. ¿Por qué los hombres son tan envidiosos con mis bigotes? La Carmencita dice, saludos para mi sobrina Isabela Tapia. Está cumpliendo 8 añitos, así que muchas felicidades. Isabelita, que lo pases bonito. Yolanda Echeverría, saludos.
3: Mala, maldita, mala, ay, mala, saliste cara, ay, mala.
0: Karina me dice, Julián, me pregunto, ¿cómo serías tú de vecino?
3: Mala.
0: Bueno, buen vecino. Hombre que resuelve. Vecino, ¿tendrá por ahí un martillo? Vecino, ¿tendrá por ahí una tijera? Vecino. Vecino, ¿usted me puede ayudar a arreglar el plato que se...? Hombre que resuelve, pues. ¿Cachai? En la noche, vecino, tengo miedo. Vecina, llámeme. ¿No? ¿Cachai? Ah, mi amiga sí dice, amigo, todavía estoy ayudando, esperando que me venga a ayudar con la cortada de leña en mi casa. Sí, es que no me avisaron nunca. Pues. Rosita, saludos, Rosita, desde Imperial. Abrazo. A la Blanquis también, saludos, Blanquis. Bonito día. Quiero que me esperen 2:20. 2:20, nada más.
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0: Julián, ten cuidado porque yo conozco uno que una vez le ofreció a la vecina ir a entrar a la leña, ayudarle a entrar a la leña, y la esposa le dijo: ¿y qué haya salido a entrar a la leña aquí en la casa? ¡De tantas cosas que hacer! Hasta llegó la comedia.
1: No es mi caso, amiga.
2: Juliancito querido, buenos días, sabes que mi gato tiene más bigotes que tú.
1: Gracias, amigo. Igual te quiero yo. Gracias. Gracias, gracias.
3: Pucha, Julián, no te tengo ninguna copucha. A ver, ¿qué podía hacer? No tengo nada.
1: ¿Pero cómo?
3: Ya. Bueno, si tengo alguna copucha, te cuento.
1: ¿Cómo ninguna copucha? Si pasan cosas todos los días, amigo.
4: Juliancito, los hombres hablan de puros envidiosos nomás. Te ves lindo, lindo.
1: Cierto, todos los días me hacen bullying en este TikTok. Todos los días. No sé por qué, no sé por qué. Ah, oye, una cosa súper importante que la quiero comentar y que nos dice por acá una auditora a través del WhatsApp, Janet. Saludos, Janecita. Es un consejo para toda la gente. Ese consejo es... laven, laven ropa hoy. Pucha que está lindo el día para lavar ropa y se les va a secar porque estábamos comentando recién en el tiempo... que vamos a estar hoy con 20 grados de máxima, solcito. Mañana 20 grados de máxima, también solcito. El lunes máxima de 18, solcito. Laven todo ya, laven, ventilen. Claro, laven la ropa y váyanse ustedes también igual. ¿Eh? Vamos con saludos.
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6: 11:47
1: Arregla el reloj, amigo, 11:48. Cambió recién. Voy al TikTok rapidito. Dice por acá, ¿cuál es el WhatsApp de la radio? Nunca alcanzo a anotar, no. Anotar por acá, dice Flor. Te lo voy a dar, te lo voy a dar ahora, amiga. ¿Tienes lápiz, papel? Agrega, dale.
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1: Ya, y ahora te lo doy yo, ¿vale? Más 56452592210. Ese es el WhatsApp. Más 56452592210. Para que nos agregues.
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1: Ok, dice por acá nuestra amiga Karina. Yo alcancé a lavar la ropa y cortar mi pasto del jardín el día de ayer. Lo dejé bello, bello, bello. Aprovechen, ¿ah? Joana, saludos para ti, Joanita. Gracias por la sintonía. Estamos con Ángel Saavedra. Dice un saludo para mi hijo Alonso y mi señora Claudia. Saludos, ahí están escuchando la radio. La Evita Castillo me dice que está con problema en su casa y que no puede escuchar la radio a través de la FM. Qué raro, amiga. Es muy raro, es muy raro. Déjame, voy a escuchar ahora la señal FM. Espérame, espérame. Yo la escucho, se escucha bien. Ah, que tenés que ponerle antena a la radio, pues, amiga, por eso. Eso. La Verito, oye, que están pasando muy rápido los saludos, no alcanzo a verlos todos. Verito, saludos para ti. Yoyita. Saludos, Yoyita. Dice Cecilia, hola, Juliancito. Les recuerdo que mi hija es terapeuta ocupacional. Se llama Valentina Peña. Está buscando trabajo, así que si tienen por ahí algún dato, me avisan, ¿ok? Terapeuta ocupacional. Seguimos.
3: A mí no me gusta Luis Miguel, a él como persona, pero algunas canciones sí me gustan. Y la de ahora que estoy escuchando me gusta. Ya, ya, Juliancito, chao. Pucha, Julián, tú estás diciendo puro trabajo, puro trabajo. Y para divertirnos algo, ya colócate buena música entonces, Santa Feria. Puro trabajo estás dando, chao.
1: Oiga, ¿por qué se levantó tan mañosa, amiga? ¿Qué le pasó? ¿Qué le falta? Cuénteme, a ver. ¿Qué le falta? Santa Feria viene después de la pausa comercial de ahora, ¿ya? Así que... pero cuénteme, ¿por qué anda tan mañosa? Buenos días. De una persona mañosa pasamos a una persona tierna, la profe Carla. Hola, profe Carla, ¿cómo está usted?
6: Hola, amiguito, buenos días. Ya que no me pescaste por TikTok, te saludo por acá. Yo en éxtasis, tú cachai, porque con mi sobrino, mi hermana y mi mami, regaloneando. Soy un 7. ¿Y tú?
1: Sí, me dijo la profe Carla que iba a venir su familia del sur a visitarla. Qué rico, amiga. Solamente te puedo desear que lo pases bien, descansa, relájate con tu familia. Regalonea.
9: Juro que yo no.
1: Bloquea a los de tu trabajo, aprovechen de pelar harto, pelen a todos menos a mí. ¿Estamos? Te queremos, amiga. Te queremos.
10: Si te vienen a contar cositas malas de mí, manda a todos a volar.
1: Mabel Arao, saludos, Mabel. Gracias por estar ahí en sintonía.

0: Ay, mamá, que...
1: Este que ya viene el rojo, dice.
0: Mira, muchacho, que yo no...
1: Es muy lindo el rojo.
2: Hola, Juliancito, ¿cómo estás aquí de cajón? ¿Cómo estás? Bello, estupendo.
3: Hola.
2: Aquí desde Cajón, saludándote como siempre, escuchando la radio. Nosotros estamos aquí pura SEO, y estamos pidiéndonos el pelo. Así que no, hay que pasar la chancha, estupendo, y día, Juliancito, así que eso. Así que bello día, puro haciendo SEO y haciendo las cosas. Así que eso, nos vemos, saludos.
1: Saludos. Gracias, amiga, por estar ahí, ¿eh? Abracito. Mira qué lindo, dice, hola Juli, un año completo escuchándolo desde que llegué a vivir a Temuco. Nunca más me cambié de radio. Marión Lagos, gracias por escucharnos, amiga. Qué lindo. Dice por acá Jacqueline, hola Julián, por fin te conozco en persona, te vi por TikTok, te imaginaba diferente. Todos me dicen lo mismo.
0: Cositas más.
1: Me imaginan viejo, bueno, ya soy viejo, me imaginan más viejo todavía.
0: Diles que yo no fui. Yo te aseguro que yo no fui.
1: La Sanrica dice, saludos para mis dos tóxicos, a JM y esposo, y también para Emilia, escuchando la radio. ¡Saludos! Ya, son muchos saludos, mucho. Vamos con las menciones.
0: Si te vienen a contar cositas malas de mí, manda a todos a volar y diles que...
1: 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Vamos con el gas. 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

0: te dice.
1: Un abrazo para María Teresa.
0: Me tienes que...
1: Abracito, abracito.
0: No.
1: Marion Lago me dice, estamos en entrenamiento en la UFRO. Saludos. Ah, y tienen puesta la radio ahí en la UFRO. ¡Buena! ¡Saludos! ¿Saben qué? Me gustaría saludar a esas personas que están en este momento pensando en alguien especial. ¿Por qué no decirlo? Las personas que están enamoradas o que en este momento están, no sé, como que les está gustando a alguien. Claro. Voy con eso.
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0: Ya, toca ir a la pausa comercial. Y regresamos. No sé si seguir con el TikTok o dejarlo hasta ahí, no sé, ¿eh? Algunos saludos random a través del WhatsApp. Te comunicas a través del siguiente número.
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0: Buenos días, buenos días.
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0: Ese eres tú.
3: ¿Cómo estás, Julián Gutiérrez? ¿Cómo estás, amigo? ¿Cómo te has portado? ¿Cómo va a estar viejo, hombre? Viejo es el viento, igual sopla.
0: Cierto, amigo. Cierto. Buenos días, buenos días.
4: Hola, amigo Julián. Amigo Julián, ¿le puedo hacer una consulta? ¿Usted sabe si hoy día hay chao cachureo en algún lugar?
0: Chao cachureo, sí, pues, amigo, si hay chao cachureo. De hecho, lo comentamos más temprano. A ver. El chao cachureo comenzó a las 9 de la mañana y va a estar presente hasta la 1 de la tarde. ¿Dónde? Sector Poniente, amigo. Sector Poniente, esto es Gabriela Mistral con Paula Jara Quemada. Ahí está el chao cachureos. Gabriela Mistral con Paula Jara Quemada hasta la 1 de la tarde. De más que alcanzáis a llegar, pues, amigo. El chao cachureos es el operativo donde uno puede ir a dejar la basura que no puede botar en la semana. Eso es.
5: Oye, Julián, pasa mi audio, po.
0: Oye, ya te he pasado como 6 audios ya hoy día, amigo. ¿Qué más querido? Buenos días, buenos días.
6: Saludos a mi papá, Juan Muñoz.
0: Saludos.
7: Julián, me asalta una duda. ¿La hermana de la profe Carla será mayor que ella o menor que ella?
0: No lo sé, amigo, no lo sé. Lo que sí sé es que la profe Carla tiene muchos fans. Pero demasiados fans, amigo. Ahora, estuve conversando con ella y me dijo que no está ni ahí con los fans, ¿sabes? Que no.
8: Hola, Juliancito, ¿cómo estás?
0: Hola.
8: Aquí llegando recién al trabajo hoy día porque andaba en un partido de mi bebé que no ganaron, pero bueno, se pasó bien. Espero que estés bien y que tengas un excelente día.
0: Gracias, saludos. Abracito. Oye, me dicen por acá. Ah, Marcelo me envía la foto de la radio donde nos está escuchando. ¿Sabes qué? Es una radio de estas antiguas, de estas Sony antiguas, como de los años, ¿de qué será? 98, 99, por ahí. ¡Qué radio, amigo! ¡Qué bonita radio! No todo lo nuevo es bueno. Ahora te compráis una radio, pones la antena y suena chicharriento, pues suena mal la radio de ahora. Don Felipe Quinchaleo dice, hola, hola, Julián, auditor nuevo por acá, son re buenos, me encanta la radio, yo soy un 7. Bueno, amigo, qué bueno que te gusta la radio, ¿ah? Gracias por sintonizar Punto 7, y la gente que se viene sumando ahora, somos una gran familia. Acá nos ayudamos con datos, cuando alguien está triste, entregamos ánimo. Contamos chistes de vez en cuando, también. Hacemos de todo. ¡Buenos días!
9: Julio hermoso, precioso, te acabo de ver en TikTok, güey. Te extraño, mi Julio.
0: Hola,
9: te mando muchos besos. Aquí tu amiga Lita Reyes, siempre una punto siete, mi amigo. Me voy corriendo a verte a TikTok, besos.
0: ¡Ay, Pamelita! Tanto tiempo, Pamelita. Gracias por estar ahí en TikTok. La cuenta que es punto siete Temuco. Hace tiempo que no sabíamos de ti, Pame.
10: Julián, un saludo a mi papá, que en paz descanse. Que hoy día está el cumpleaños, Raúl Durán Escobar. ¿Ah? Ahí el otro saludo para mi hija Mailine, la de World War Style, que está, también está de cumpleaños.
0: Buenas, saludos, amigo. Oye, y a tu papito sé que lo recuerdas con mucho, mucho cariño. Quiero enviar, en este caso, o dejar una información. Yo sé que mucha gente lo sabe, ¿ah? ¿Eh? Falleció la mamita de Andrés Herrera, de nuestro colega que está con nosotros el fin de semana. Ella falleció ayer. Yo sé que muchos tienen a Andrés Herrera en el TikTok, en las redes sociales, para que le manden ahí un mensajito. No sacan nada con enviar mensajes a la radio diciendo, oye, fuerza Andrés, porque Andrés no está escuchando la radio en este momento. Andrés está en el velatorio con su familia. Pero si lo tienen en las redes sociales, en TikTok, en Instagram, vayan a dejarle un mensajito de ánimo a nuestro coleguita, a nuestro gran amigo Andrés Herrera. Yo estuve conversando ayer con él y pensamos ir a verlo en grupito con los puntos 7. ¿Ya? Harta fuerza nomás. Harta fuerza. Ya. ¿Será que podemos revisarlo un poquito más de TikTok antes de ir a la pausa, no? Miriam Burgos, pensé que tenías más edad y eres joven. Sí, pues amiga, tengo apenas 72 años, nada. Nada, muy joven. La Pame me dice por acá, viviendo en mi casita del campo. Mira qué lindo. No hay como vivir en el campo. Pilarcita, saludos para ti, Pilarcita. Cecilia González, hola Ceci, tanta gente. A la vuelta seguimos, ¿ah? A la vuelta seguimos. Voy a la pausa comercial, a la vuelta también tengo boletín informativo. Para que no te cambies, sigue dejando tu WhatsApp.
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0: Voy, vuelvo.
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0: Vamos a revisar noticias. 12 del día con exactamente 7 minutos. Les contamos que la alcaldesa de Las Condes, Catalina San Martín, se manifestó ayer viernes respecto a las labores que se están realizando en la comuna tras el aluvión que azotó a la zona el pasado jueves y aseguró que la respuesta ha estado a la altura luego de la emergencia. Cabe señalar que cerca de 1.000 voluntarios inscritos y empadronados llegaron hasta la comuna de la región metropolitana para ayudar con la remoción de escombros y tareas de limpieza, hecho que también fue celebrado por la jefa comunal. Cambiamos de tema, les contamos que consejeros nacionales indígenas advirtieron que el conflicto por restitución de tierras se puede agudizar en la macrozona sur si el gobierno insiste en su propuesta de presupuesto para 2027. A la CONADI le quitaría más de 20 mil millones de pesos. Los consejeros mapuches de la CONADI, Alfredo Yafquén y Karen Manson, dijeron que no se trata de una discusión solo contable, porque el Estado tiene compromisos con las comunidades mapuches que mantienen procesos en desarrollo por la restitución territorial, principalmente en las regiones del Biobío y la Araucanía. Lo comentamos más temprano porque funcionarios del OS9 de Carabineros detuvieron a un sujeto acusado de interceptar las comunicaciones de la institución policial para venderlas a través de una aplicación. De acuerdo con lo informado por Carabineros, el individuo utilizaba un dispositivo para interceptar las telecomunicaciones de Senco, de la Central de Comunicaciones de Carabineros, entregando ese contenido a sus suscriptores. El Ministerio Público explicó que el detenido fue aprehendido y formalizado por infringir el artículo 36B de la Ley General de Telecomunicaciones, en este caso, la Ley 18.168. A casi un año de la muerte de Valentín, bebé de 11 meses que cayó desde una cuna mientras permanecía internado en el hospital de Temuco, se conoció un informe de la Brigada de Homicidios que habría establecido que la cama del lactante estaba mal ajustada. Esto fue confirmado a la radio en Temuco por el abogado que representa a los padres del bebé, David Pincheira, detallando que la Policía de Investigaciones realizó diversas diligencias, entre ellas la toma de declaraciones, revisión de antecedentes clínicos, análisis técnico de la cuna y reconstrucción de los hechos. La indagatoria habría concluido que la cuna no presentaba desgaste material, pero sí había sido mal ajustada. El abogado David Pincheira afirmó que eso se habría establecido con el testimonio entregado por testigos del hecho. Valentín se había caído porque la cuna estaba mal ajustada y no había sido manipulada por la madre, agregó.
3: Lo más relevante de este informe de la Brigada de Homicidio es que eventualmente cuando cayó Valentín de la cuna habían testigos presenciales que pudieron determinar que y pudieron ser concluyente en su testimonial, señalando de que Valentín se había caído porque la cuna estaba mal ajustada y que la cuna no había sido manipulada en ningún caso por la madre. Toda vez que la madre manipulaba la cuna por otro lado, y por el lado que se cayó Valentín, solamente la manipulaban funcionarios que trabajaban en el hospital.
0: Según el abogado, los antecedentes también permitirían descartar responsabilidad de la madre en la manipulación de la cuna. Sin embargo, la investigación no logró determinar qué funcionario fue la última persona en manipularla debido a versiones contradictorias entre los testigos. 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

0: 7.
1: Te pasaste, maestro,
2: ¿eh? Te pasaste.
1: Señoras y señores, la música de Chayanne en este romántico de las 12. Sentada aquí en mi alma. Un abrazo para Jacqueline, dice qué lindo tema. Alicia, maravilloso Chayanne. Carlita, mi Chayi. Y por acá también aparece la Blanquis, que es anti-Chayanne ella, que no le gusta. Ya, y el próximo romántico viene a las 4 de la tarde, después del boletín de esa hora.
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1: ¡Ah, eres un 7! Te mando un abracito. Mira, ahí está la Carlita regaloneando con toda su familia. ¡Qué bonito, qué bonito! Hola.
4: ¿Y por qué tanto Shayam?
1: Porque sí, amigo. Porque sí, porque sí. Buenos días. No, buenas tardes. De veras, pues, después de las 12 ya es buenas tardes. Se me había olvidado. Buenas tardes.
5: Hola, Julián. Yo te estoy mirando en el TikTok. Te mandé un mensaje en TikTok. Encantado, feliz que me estés acompañando. Porque la verdad que la soledad es la soledad.
1: La soledad, sí.
5: Pero,
1: la sole.
5: Escuchando, acompañándome, yo me siento muy bien. Así que tengas un buen fin de semana.
1: Muchas gracias.
5: Descansa.
1: Gracias, amiga, gracias.
5: Y qué más te puedo decir, Julián. Gracias por acompañarme. Muchas, muchas gracias.
1: Bueno, ella es Angélica Molina, ella vive sola hace muchos años, su familia está en Italia, está lejos, está muy lejos, y la única compañía acá en Temuco somos nosotros. Entonces, amiga, felices de acompañarte, gracias por dejar todos los días, dejarnos entrar a tu casa, por escucharnos en la radio, por vernos en TikTok. Tú sabes que te queremos mucho, Angeliquita Molina, y nunca estás sola. Nunca, nunca, nunca. ¡Abracito!
6: Hola, mequito de Lucero. Buenas tardes, lo estaba viendo en Facebook. Oiga, mi niño, bella, que tenga una excelente jornada. ¿No hay otro artista que no seas Chayanne? Pregunto. Beso, que tenga buena jornada.
1: Ella es nuestra anti-Chayanne. Oye, saluda a la Jackie, tanto tiempo que no te veía, amiga. La Jackie, ex locutora de la Radio Punto 7, por ahí en TikTok también, porque ella es influencer. Jackie, un abrazo. Sandy Parra, saludos desde La Serena, al norte del país, un saludo, con mucho cariño. Ojo, ojo los hombres que están escuchando la radio, en especial si son solteros. Dice por acá Cecilia, Julián, estoy buscando pololo. Vayan al TikTok, vayan, vayan. Busquen el comentario de Cecilia, dice Julián, estoy buscando pololo. Te apuesto que ahora llegamos a los 500 conectados. Julián, estoy buscando pololo. Busquen Cecilia. Ahí está. Oye, también por acá aparece una amiga que no saluda hace mucho tiempo. Paulina Lisbeth, la Pauli. Hola, Pauli, ¿cómo estás, amiga? Qué rico tenerte por acá en el TikTok de la radio. Te mando un gran abracito y ven a vernos pronto. Nos tiene visita prometida de hace como 3 años. Claro, como ahora tiene pololo, no la deja el pololo. ¡Saludos! Don Alejandro Pineda. Saluda, Alejandrito. A la distancia, un gran saludo. ¿Qué más tengo? Oye, estaba conectado también nuestro colega Luis Lagos hace poco. Estaba por ahí moviendo la mano, saludando. ¿Ustedes conocen a Luis Lagos? Un locutor que habla así, compadre. Hola, compadre. Un saludo, compadre. Luis Lagos, el DJ Poke. Te queremos, DJ Poke. Buena, buena, buena, amigo. ¿Qué más? Raquelita Miranda. ¿Cómo está Raquelita?

0: La bienvenida al TikTok de la radio. Gracias por estar ahí escuchando.
1: Amo a mi Chayancito, Juli. Qué lindo tema.
0: Qué bueno que te gustó. Buenos días.
2: Hola, Juliancito, ¿cómo estás? ¿Cómo han estado tus días?
0: ¿Cómo está, amiga?
2: Yo te saludé para tu cumpleaños y tú no me viste el mensaje.
0: Ah, sí,
2: pues. Así que desde ya te aviso que no me olvidé de tu cumpleaños. Así que estés bien y que tengas un lindo programa. Y mi pésame a Andresito.
0: Gracias, amiga. Respecto a tu saludo, sí, ese día llegaron muchos saluditos. No alcanzamos a sacar todo al aire, pero se agradece, ¿eh? Muchas gracias, amiga. Muchas gracias. Te queremos, amiga.
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4: Hola, tío Julián.
0: Hola.
4: Yo me llamo Camilo y soy un 7.
0: Camilo, buena Camilo. Saludos, Camilo. Abracito, abracito, amigo.
5: Hola, Juliancito, ¿cómo estás? Aquí escuchándote. Cariños, cuídate.
0: Cariños, oye, se reporta por ahí Daisy con Luquita. Qué rico tenerte por acá, amiga. Saluda a Luquita Regalón, que debe estar ahí contigo. Estará viendo monito, estará jugando. Saludos.
6: Hola, buenos días, Juliancito. No alcancé a escuchar. ¿Qué le pasó a Andresito? Dime, ¿por qué andaba tendiendo la ropa?
0: Estábamos comentando acá en la radio que falleció lamentablemente la mamita de nuestro colega Andrés Herrera. Ella estaba enfermita hace algún tiempo. Entonces yo le decía a los auditores y la gente que lo sigue en las redes que vayan a dejarle un mensajito ahí a su TikTok, a su Instagram, un mensajito por interno. No acá en la radio porque él no está escuchando la radio, está en el velatorio con su familia a esta hora, ¿ya? No se hagan nada con mandarle saludos para acá, pero si lo tienen ahí en alguna red social, vayan ahí a escribirle y mandarle fuerza al coleguita. A nuestro Andresito. Eso es. Ya, mi gente, toca avanzar con el programa. ¿Qué está cocinando, amiga?
5: Adivina, amigo, ¿qué voy a hacer de almuerzo?
0: A ver, déjame adivinar. Veo por ahí maíz, veo también carne, veo... qué difícil. ¿Qué es lo que vas a hacer, amiga? Qué rico. Qué rico, se ve rico. 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Ya. Yo creo que le ponemos música, ¿cierto? Vamos subiendo a poquito. Don Sando, ¿cómo estáis? ¿Estáis aquí, tío Sando?
7: Hola, hola, hola.
0: ¿Para dónde hay?
7: Voy a dejar las llaves aquí y nos quedan cositas.
0: Ah, ya. Oye. Voy
7: a dejar a la tía Karen aquí.
0: Justo estamos en el TikTok. Ven a saludar a la gente en la cámara de acá, sí, amigo. A ver, ven a hacer un...
7: ¡Ay!
0: Ah, no, la de acá, pues, porque la otra la tengo deshabilitada.
7: Ah, ya.
0: Aquí, amigo, aquí, atrasito mío, con cuidado, ¿sí? ¿Eh? Está usando.
7: Me voy.
0: ¿Para dónde vais, Valdivia?
7: Sí, te voy a ir a Valdivia, por eso.
0: Buena coleguita, vaya nomás.
7: Muchas gracias, maestro. Muchas
0: buen
7: gracias.
0: Viaje, papi, buen viaje. Gracias, ¿no? Ahí está el Sando.
8: 1.7.
0: Sando levantándose en la mañana, güey. Un sábado. Ya, seguimos.
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0: La Roxanita dice en el TikTok, envíame un saludito. Ya, ¿cómo lo quieres? Tengo dos formas de saludar a las mujeres casadas. Una forma es cuando están los maridos en la casa y otra es cuando no están. Cuando están los maridos en la casa, viste que son celosos, son tóxicos. Si está él en la casa, te puedo decir, hola Roxana, un saludo cordial. Here's my key. Ahora, si no está, te digo, uy, Rosanita, te mando un abracito. Amiga, qué rico verte, amigua. ¡Saludo! Gracias por la sintonía, Roxanita. A mi querida amiga Jovita Hurtado, tanto tiempo que no te veía, Jovita. ¿Cómo estás? ¿Todo bien o no? Saludos a tu hermosa familia. A la Carlita, al José, a los niños. ¡Te queremos, Jovita! ¡Te queremos!
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0: Buenísimo.
3: Mi precioso, me encantó verte, me encantó escucharte. Como siempre, con la mejor música, sobre todo Chayanne. mi Yuli, estamos sin luz por acá. Así que me queda 1%. Y lo voy a terminar viéndote, mi Yuli. Así que cariños, te quiero mucho. Saludos de acá, de mi casita de campo, que es lo mejor.
0: ¡Qué rico!
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0: Saludos, amiga. Qué rico tenerte por acá en la radio desde el campo. Qué lata lo de la luz. Y ojalá que llegue pronto, ¿ah? Pamelita Reyes, saludos.
4: Hola, Dios de Julián.
0: Hola.
4: Dile, Ana, desde que te levantes, por favor.
0: ¿Cómo que la mamá se levante? Oye, ya, bo, amiga, levántate, amiga. Lislin, dale desayuno a la guagua, bo.
5: Hola, hola, amigo Julián.
0: Hola, hola.
5: Chiquita por acá.
0: Hola, chiquita.
5: Con trayecto a la casa desde Cajón Labranza, la Feria Monumental. Oye, Juliancito, te estoy viendo por TikTok. Amigo, no te conocía así en persona, ahora te vine a reconocer.

0: Así que un gran abrazo, viejito. Te habla el Choquita, que tengas buena tarde.
1: Buena, Choquita. Oye, los dos somos de labranza y no nos conocemos, amigo. Así que, mira, este fin de semana a ver si voy a comprar pancito a tu panadería y me presento. Hola, hola, hola, soy Julián, compadre. ¿Cómo estás, compadre? Hola, hola, hola, compadre. Sí, ¿ya? A ver si este fin de semana me acerco para allá. Mañana domingo, yo creo.
2: Hola, Julián, ¿cómo estás? Aquí estamos escuchándote, estoy lavando, haciendo aseo, mi señora trabajando y después preparar almuerzo. Así que, bueno, te hablo, siempre te escucho en la mañana cuando puedo en el trabajo, pero pocas veces se habla y así siempre estamos conectados con la Punto 7. Así que tenga una buena tarde y un buen fin de semana.
1: Muchas gracias. ¿Ya?
2: Así que desde por aquí te habla el Seba. Saludos.
1: Gracias, crack, ídolo, sensei, gurú, máquina. Grande Seba. ¡Buena! Sevita, gran auditor de la radio. Quiero saludar por acá también a nuestra querida Lili. Hola, Lili, bienvenida. Dice, hola, mi Juliancito. Hoy comencé el día laboral escuchándote y termino mi día laboral contigo. ¿Qué mejor? ¿Qué mejor? Cariños, amiga Lili, que está ahí con todos los cambios de aceite. Lo que no sabe la gente, que yo ahora saliendo a la una voy a pasar a buscar a Lili.
3: Hola, Juliancito. Oye, qué genial escucharte. Como siempre, tú alegras las mañanas. Así que te envío un fuerte abrazo, amigo. Saludos. Y obviamente con una musiquita buena. Ojalá American Sound. ¿Qué te parece?
1: Buena.
3: Saludos, Juliancito. Un abrazo.
1: Carmencita, Carmen Gloria, un abrazo para ti, amiga, también. Bien, American Sound, yo creo que después la próxima media hora. Porque somos la radio que tocamos música para todos los gustos y para todos los estilos.
4: ¿Cómo estáis, Juliancito? Oh, Julián, ¿sabéis que está la pura escuela aquí en la Feria Pinto, guayo? Anda cualquier gente, loco, y autos que no habéis visto nunca, man. Bandejón, no se puede estacionar, está asquerosamente asqueroso. Ya, por lo menos voy para la casa ya, para el punto del Carmen, después para la hora lanza, y ahí me quedo.
1: Saludos, amigo. Yo lo dije más temprano, el sábado es el día que mucha gente ocupa para ir al súper, a la feria, ponerse al día, pero también se generan hartos tacos, amigo. Paciencia. Hola.
5: Buena, buena, Juliancito, buenos días, cumpita. Aquí andamos apoyando Sintonía de la Punto 7. Que tenga un lindo fin de semana. Gracias por acompañarnos hoy día, viejo.
1: Buen amigo, saludos.
6: Oye, Julián, te estoy viendo en el TikTok. Oye, en el gimnasio nos hacen cara.
1: Habló el más bello. Exclamó el más bello. Recuerda que los que están hablando del cuerpo ajeno esta semana los estamos poniendo de foto de perfil en el WhatsApp de la radio. ¿Quieres que ponga una foto de perfil tuya? ¿Ah? Cariño, Julián, soy Carmen. Saludos, Carmencita. La ya que dice, Juliancito, tú siempre viviendo de extremo a extremo. Sí, pues ahora vivo en Labranza. Antes vivía en la parte norte de Temuco. Experiencia se llama, experiencia. Oye, la Carlita finalmente sí, está haciendo pastel de choclo. Lo que me llama la atención de la Carlita es que ella habla y automáticamente la pareja de la Carlita, el amigo José por acá, también habla. Carlita, te tienen controladita. Bien, controladita. ¿Cómo está mi querida Ivonne? Un abrazo para ti, Ivonne, en el TikTok. Ricardo Chávez, saludos. Escuchando desde el hospital, saludos para mi colega. En sintonía. Y gracias a la gente que nos está enviando los Quiéreme. Eli Book, la cita Eli, Boris, Marco Antonio por acá también, saludos. Saludos. Me estaban preguntando quién viene en la tarde. Bueno, en la tarde va a estar Karen Páez. Desde las 3 de la tarde hasta las 7 de la tarde. Para que acompañen ahí a la Karencita. ¿Vale? Ok, querían ritmo, vamos con música. Yo creo que le ponemos musiquita a esta tarde.
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Acá Andrés Esteban dice: saludos, Julián, preparándonos para ir al matricidio de mi primo y escuchándote. Oye, ¿será el mismo matrimonio al que voy a ir yo en un rato más o no? ¿Será o no? ¿Cómo se llama tu primo, para cachar, amigo? Acaba que sea la misma fiesta la que vamos a ir. 1, 2, 7.

0: ahora es, po.
1: La receta que ponía...
0: Ahora es, po, a ti te digo, ahora es, po. Sí, oye, vamos a ir cerrando el live porque tengo que ir a grabar un par de cositas. Ahora, ¿cómo lo voy a dejar acá a pantalla sola, ni un brillo? Gracias por estar ahí en el TikTok. ¿Cuál es el TikTok de la radio?
1: ¿Ah? Ustedes no hicieron en 5 años.
0: Para que nos sigan ahora.
1: 6 meses.
2: Comiencen a...
0: Es fácil el TikTok.
2: Muy duro.
0: ¿Cuál es?
1: La gerencia.
0: Punto 7 Temuco.
2: No, papi.
0: Punto con letras, 7 con número y después Temuco. Tuvimos cuánto, a ver, acá me marca cuánto llevamos. A ver.
3: Dios y caballeros.
0: Hoy llevamos más de una hora 15. Se supone que íbamos a hacer 20 minutos nomás.
3: Sean bienvenidos.
0: Saludos para Manuel desde la Feria Pinto. ¿Cómo anda Manolito? ¿Todo bien? Harta gente por allá. Dice por acá, escuchando Viajando a Concepción. ¿Cómo se llama el usuario de TikTok? El usuario se llama Tu Real Bebecito. Buena, vos, Tu Real Bebecito. Karina, excelente música. ¿Sí o no? Para puro llenarse de energía. ¡Abrazo, Karina! Saludos al Amparo. ¿Cómo está mi querida Amparo? ¿Todo

0: Hola, hola, Churri Churri, paso a reportarme. Por aquí estoy trabajando en su compañía desde Villa Lelún. Muchos saludos y bendiciones para todos. Soy un 7, ¿y tú?
1: Carmencita, saludos, Carmencita, trabajando ahí en el móvil. Lindo día, Carmencita, te queremos. Está la embarrada, me dicen, en Balmaceda con Cruz. ¿Por qué? Porque hay acumulación de agua a esta hora. Sí, Balmaceda con Cruz, ahí está la Yaque. ¿Quieren ir a pedirle autógrafo a la Yaque? Ahí está, en Balmaceda con Cruz.
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1: No me voy entonces, Déjame aquí nomás. 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Tremendo medicamento, ¿ah? La Rosita me dice, Juliancito, ¿puedes grabar un saludo de Alianza? Sí, pues dale, dale, mira. Voy a grabar, quiero, la tarde voy a tener un ratito libre y ahí quiero grabar todos los saludos de Alianza que estoy debiendo. Háblame a mi Instagram, ¿ya? Háblame a mi Instagram, que es Julián Interactivo. Mándame un mensajito, Julián Interactivo. La tarde grabo todo. Ayer me hicieron la media encerrona, po. Grabé a un colegio en la mañana diciendo, oye, un saludo a la Alianza Roja, que es la mejor. Y en la alianza, en la tarde saludé a la Alianza Azul, que también dije que es la mejor, y me están funando. Por mentiroso.
3: Oye, Julián, en tu programa, el único programa que hacen bullying a todos y hasta a ti. Ahí. ¿Qué hacemos con eso?
1: Sí. Estoy acostumbrado, y amigo, al tema del bullying. Francisco Almendra, saludos, saludos, amigo. Gracias por estar ahí en sintonía. Buena, buena, ya. Últimos dos minutitos, me dicen. Últimos dos minutitos. Ok. Janecita dice, no te conocía, solo tu voz. Qué rico conocerte, ¿viste? Es que, no, casi nunca hacemos TikTok por acá, po. El Sandu más hace TikTok. Simón Carmona, saludos. Víctor Pinilla. Francisco dice saludos para mi pareja Viviana y también para Javier Almendra. Estamos escuchando la radio. Marisela también. Bueno, gracias. Sigan la cuenta de la radio, que es .7 Temuco, ¿ok? Punto con letra, 7 con número y después Temuco. ¡Los quiero mucho! Abrazo TikTok, voy a la pausa comercial y... Oye, mi jefe me va a retar, está más atrasado. Está más atrasado. Ya, nosotros vamos y volvemos.
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0: Temazo de David Bisbal, ya para ir terminando, 12:52. Gracias por la sintonía. No se olviden, hoy en Temuco máxima de 20 grados, con un día que va a estar bastante bonito. Nubosidad parcial, eso quiere decir que a ratos va a estar el sol, después se va a atravesar una nube y así. Pero al menos lluvia el día de hoy no tenemos. Disfruten los 20 grados de máximo, laven ropita, tomen aire, hagan deporte y disfruten de este clima maravilloso. Oye, la Karina Peña hace algún ratito nos envió un audio.
1: Hola, hola, amigo Julián. Acá con mucha energía desde ayer por el solcito que hubo. Si bien hubo lluvia después, la energía quedó igual. Hubieron...
0: ¡Ay, se cortó! Se cortó. Ya, saluda a la Karinita que está con todo el ánimo ahí. En sintonía por acá me comentan, Julián... 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
2: Oye, Julián. Sí. Con TikTok hay otro precio, la factura tiene que ser más alta.
0: Ah, sí, obviamente, por eso no hago tanto TikTok, porque estamos hablando de otros valores, amigo.
3: Hola, Juliencito, nosotros te compramos verduritas, con mi esposo y Paito. Que tengas lindo día, Juliencito, lindo sábado, lindo fin de semana, descansar el día lunes, después el martes llegar a retorno del trabajo. Chao, Juliencito, gracias, Rosita.
0: Gracias, Rosita, abracito. Carla Barra dice, hola Julián, un saludo para mi mamita Susana, que está escuchándote como todos los días, y mi sobrina Emily, que porfa le ayude en el aseo. Ya pues, Emily, ayúdale ahí. Dale. Para ti, Carlita, un gran abrazo. Linda familia, gracias por escuchar la radio siempre, siempre, siempre. Ah, y la Liz Lind está enviando ahí saludito a su hijo Benjamín Emilio. Está escuchando la radio, Benjita, hasta ahora. Saludos. Regalón, Luz Fabiola Poblete, saludos también para ti, Luz. Gracias por estar ahí siempre. Ya, nos vamos en la tarde, están desde las 3 de la tarde con Karen Páez. Para que escuchen ahí la radio. 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
0: 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Ya, abracito, linda tarde, los quiero.

0: Alejandro la marcó.
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tarde ya con 7 minutos. Bienvenidos y bienvenidas a este bloque de la tarde en este sábado 10 de octubre ya. Oye, cariños para todos los Borja, los Borjitas que están escuchando la radio, hoy día es su santo.

0: estamos en vivo y en directo en esta tarde de sábado. Queremos mandarle muchos cariños a toda la gente que está conectada con la radio, a la gente que hoy día también está trabajando, a los conductores de la locomoción colectiva, a los que van a aprovechar de salir, de llevar a sus niños a algún parque por ahí para aprovechar este día que, si bien está nublado, pero hace bastante calor. ¿Cuántos grados tenemos? Tenemos a esta hora, bueno, tenemos 18 grados, hoy día llegamos a una máxima de 19 y me dicen que habría lluvia, pero muy poquito, pero un 4%, prácticamente nada a las 10 de la noche, ¿eh? Así que pueden salir tranquilos, sin parca. Nos saludamos, reporta de dónde estás a esta hora. Bueno, si quieres reportarte, quieres mandar algún aviso de utilidad pública, ya lo sabes. Tenemos nuestro WhatsApp siempre, pero siempre disponible para ti en el +56 452 59 22 10. Ya por acá me dice el semáforo apagado.
1: Es el semáforo que está en el Jumbo de los Pablos está apagado.
0: Semáforo del Jumbo de los Pablos apagado, así que precaución. Bueno, y estamos transmitiendo también a través de TikTok. Si nos quieres ver, también lo puedes hacer. Pues ahora, haciéndolas todas. Estamos a través de la 101.7 a esta hora de la tarde, pero también a través de nuestra aplicación Radio.7. Nos puedes encontrar, ¿dónde? A ver, ¿dónde la puedes cargar? En su teléfono, App Store o Play Store. Ahí usted busca Radio.7, una aplicación para escuchar la radio, no solamente de Temuco. Puede escuchar Valparaíso, Los Ángeles, Concepción, Temuco, Valdivia, Osorno, Puerto Montt, ¡todo! Saludos para la Llanecita Parada, que está conectada por acá. Que tengas una linda tarde, me dice. Saludos a mi hija Karen Herrera. ¿Aló?
2: Hola, buenas tardes, señorita Karen. Yo de la ciudad de Los Ángeles, reportándome acá. Hace mucha calor, dama. Pero está como nublado el día.
0: Igual
2: pero
0: que acá.
2: Está rico, agradable. Un saludo a todos los punto 7. Un saludo a todos los que me conocen y a los que no me conocen también. Y aquí vamos a estar con las orejas paraditas y en sintonía, como siempre, pues, señorita. Besitos y abrazos.
0: Muchas gracias. Cariño para la voz más tierna de Los Ángeles. Y por acá me dicen, ¿quién está al aire? ¿Eres tú, Karencita? Sí, mi querido amigo, soy yo, Karen Páez. Saludos desde Peumo, sexta región. Dicen que está nublado, esperando la lluvia. Carlos Quintanil y también Carmencita Gloria, diseño y estilo. Hola, Karencita, me dice la Janet. Alejandro 1979, saludos también para ti, muchas gracias. Cariños al nene, desde Curauma. ¡Ay, Curauma, me encanta, Curauma! Saludos para toda la gente de la quinta región. Saludos también para Patricio Fernández, unido a través del TikTok. Saludos para mi hija Valentina, dice el pato, que por fin se levantó. Está bien, que descanse, déjela nomás. Tiene toda una vida para trabajar. Dem, saludos a Cabildo, quinta región, a esta hora de la tarde, 3:11. Te damos la bienvenida junto a Wisin y Yandel en esta colaboración con Don Omar, que dice, nadie como tú, aquí en la punto 7.

0: con 18 minutos. 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Y sigo saludando a mis amigos del TikTok, ¿ah? Yanita Fabiola, buen turno, gracias. Yanita, Ana Graciela también desde Puerto Montt nos está viendo, la Anita. Cevita, Radio Colo Colo, cariños para el Cevita. Diana Lara, buenas tardes para ti también. Y Arnoldo Miranda. Bueno, tenemos varios conectados ya a esta hora de la tarde y vamos a estar con el TikTok toda la tarde, ¿ah? Vamos a estar toda la transmisión, no solamente a través del dial, sino que también a través de nuestro WhatsApp. Saludos para Ignacio, ahí quiere que le mande saludos, un abrazo para ti, Ignacio. Bueno, les voy a contar una cosilla. Bueno, si usted, por ejemplo, estaba pensando en comprar un computador o cambiar su computador, le tengo malas noticias. Malas noticias, ¿por qué me va a preguntar? Porque, chiquillos, las empresas del rubro tecnológico hicieron algo parecido a lo que hacemos ante un anuncio de alza de precios. ¿Y qué hicieron? Llenaron la despensa. Entre julio y septiembre, las ventas mundiales de computadoras personales cayeron cerca de un 20% comparado al mismo trimestre del 2025. Su peor tropiezo desde el año 2023. Así lo reportaron. ¿Y qué pasó? ¿Qué pasó gracias a esto? Ahora no saben qué hacer con tanto computador. Pero yo encuentro que la gente ya no está comprando tantos computadores como antes. ¿Qué es, por ejemplo, lo que más yo veo cuando voy de visita a casas de mis amigos? Generalmente veo celulares. Celulares y tablet. Hoy día es muy raro que alguien no tenga celular. Muy raro. Imagínense que uno sale sin su teléfono y es como salir desnudo. O desnuda. Otros se urgen cuando se les queda el celular. Y ahí es cuando nos falta el o la que ataca. Por eso es que la pregunta de hoy tiene que ver con la tecnología. Porque dicen por ahí que hay varios signos de que alguien te quiere ocultar algo. Y uno de esos tiene que ver con el famoso teléfono celular. Armas de doble filo, cabro. Porque como dice el dicho, el que busca, encuentra. ¿O no? Por eso es mejor no buscar nada. ¿Alguna vez te han revisado el teléfono? ¿Alguna vez tú revisaste el celular de alguien? ¿O tienes la clave solamente por si se te pierde? ¿Usted comparte la clave celular con su pareja? ¿Ah? se dio cuenta que de la nada, como dice por acá mi amiga tóxica Fernanda 14, le cambia la clave al teléfono. ¿Será algún indicio de algo? Muy buenas tardes, me dicen por acá. Yo descubrí que mi ex me ocultaba cosas. Por lo que dijo la auditora, le cambió de un día para otro la clave a su teléfono. Si pudiéramos volver el tiempo atrás, ¿te quedarías en el pasado sin tanta tecnología? Cuando uno podía salir de la casa y salir nomás, no andar preocupada a cargar nada. ¿Piensan realmente que la tecnología ha influido en que hoy día existan más divorcios? ¿Ah? ¿En que las relaciones sean menos duraderas? Esa es la pregunta que les traigo hoy día. Sean honestos ya. Ojo de loca no se equivoca, dice acá la Fer. Oye, sos bien tóxica, Fer, tú. ¿Ah? Nosotros con mi pareja, me dicen por acá, no tenemos nada que ocultar. Él me pasa su celular y yo el mío. Ahí tenía. ¿Crees tú que la tecnología ha sido algo negativo para las relaciones de pareja?
1: Carosita hermosa, Carosita hermosa, buenas tardes. Como nosotros con mi señora teníamos solo una clave para el teléfono, para las dos.
0: Así no se le olvida.
1: La misma clave para la tele, para el teléfono, y hasta el gato anda con el teléfono en la casa ya. Cero drama. El mío está siempre abierto, el de ella igual. No hay problema.
0: Ahí tenía una sola clave. ¿Y qué tanto? Igual a ustedes ya se les pueden olvidar las cosas porque... Por acá me dicen, igual las mujeres solo tienen miedo, pero aquí los hombres les damos detalles, amor. Nosotros les pasamos todo cuando estamos enamorados. ¡Ah! No creo.
2: Hola. Buenas tardes, Radio Punce 7. Quiero mandar saludos a Claudita, estamos escuchando la Radio Punce 7. Acá en Osorno, besitos.
0: Buena, cariño para Osorno.
3: Oli, oli, Karen.
0: Hola.
3: Linda jornada para ti. Muy buenas gracias. Tardes. Por acá la Lore Pueblo Nuevo, en tu compañía, junto a la Laila Antonella, escuchándote, obviamente. Laila. Oye, yo creo que no tiene nada que ver la tecnología. Es más, la confianza. Eso. El respeto, el cariño mutuo. Eso es lo importante. La tecnología, yo creo que es una excusa barata.
0: Ahí estamos escuchando.
3: El que quiere ser honesto, honesta, lo es. Eso. Y punto.
0: Así no va.

0: mucha gente que no es infiel con un ser humano, sino que te pueden ser infiel con un chatbot. Imagínate esa gente que conversa, que pregunta todo a ChatGPT cuando se siente mal. Esa gente podría estarte siendo infiel.
1: Salir con cualquiera, na, na.
0: Me voy a la música. Me da risa. Na, na, na. 3 de la tarde con 27. Nos quedamos con Sebastián Yatra. Esto es Vagabundo aquí en Punto 7.

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0: 3 de la tarde ya con 37 minutos. Oye, saludos para... ahí sí, a ver. Saludos para Gabriel Laurí, que va escuchando la radio. Ahí va el suegro. Oiga, va para el campo, dice, a puro trabajar nomás. ¡Qué hombre más trabajador! Ricardo Matamala también nos está viendo desde La Ligua. Bitoco está en Antofagasta mirando este live a través de TikTok. Jonathan Fuentes, el saludo desde Curicó. Luis Eugenio. Ayer en la noche me pasó algo, me dicen por acá. Me bloquearon. Una que se llama Romy me bloqueó y estuvo con su amigo. Y lloré como nunca, me dice. Oh, qué triste tu historia, amigo. Pero pienso que deberías dar vuelta a la página y chao nomás.
1: Hola, Karencita Páez. Cristian reportándose aquí de Padre Las Casas. Sí, con respecto a tu pregunta, no, nosotros no tenemos necesidad. Todos tenemos, de hecho, tenemos clave en los teléfonos, pero todos no sabemos la clave del teléfono, del computador, pero ningún secreto. Si el que no hace nada, hace nada teme, pues, Karencita.
0: Sí, el que nada hace,
1: y
0: nada.
1: Con referente a los hijos, ellos nos malbusan el tema. Nosotros le decimos una hora y media al teléfono, una hora y media al teléfono. ¿Ya? Así que yo creo que va lo que dice la auditora recién, la confianza. ¿Ya?
0: La confianza.
1: Para todos. Tanto para los hijos, tanto para la señora, ¿ya? Pero siempre ahí atento a...
0: Eso.
1: Sí, que yo soy un 7, ¿y tú?
0: La confianza, dice nuestro amigo. Oye, a usted le hacen todos caso en su casa, y qué afortunado que... Así que va a trabajar... Qué suegro más trabajador, podría ir a trabajar a nuestra casa igual... Saludos para la Feñita. Oye, me dio pena la historia de nuestro amigo. El que hablaba de que la Romy lo bloqueó y estuvo toda la noche con su amigo y él lloró toda la noche por ella. Oh, igual me dio pena. Cariño para el Tommy. ¿Cómo está ahí, Tommy? ¿Eres tú, Tommy, futbolista, no? Tía, me dice aquí. Cariño para ti, Tommy. Dime si eres tú o no, a ver.
2: Hola, amiguita, buenas tardes, que tenga cuentonita, que por Valdivia, lindo día, oiga. Ya ha pasado la lluvia, llegó la primavera. La primavera que andaba perdida hace tiempo.
0: ¡Uy, la primavera!
2: Pero ya se calmó, ya.
0: Anda de carrete.
2: Ahora
0: la primavera.
2: Ahora viene, pura sacarse la ropa nomás.
0: Oiga, pues.
2: Tengo cuentonito.
0: Saludos para Enrique y también para Marcos. Marcos me dice de la Biobío Santiago, cariños, para nuestro colega. Acá Ignacio, volvió Ignacio. Bueno, estábamos hablando de la tecnología y cómo ha ido influyendo en nuestra vida. Ha sido tanto así, valga la redundancia. Es tanto así que muchas personas ya hablan más con el chat GPT que con sus propias parejas. Estábamos hablando de la infidelidad digital. Primero hablamos de las claves, ¿cierto? Pero ahora cambiamos y viramos a la infidelidad digital, donde uno dice, no, pero si es una máquina la que me responde. Bueno, hay mucha gente en el mundo, ¿ah? Que es incomprendida. Tiene bastantes problemas con su pareja, sus amigos, su familia, y no va al psicólogo, va a su chat GPT. Los problemas finalmente los conversan con su chat GPT y generan, ¿cómo podríamos decirlo? Vínculos virtuales, ¿puede ser la palabra? Vínculos virtuales, emocionales, con esta aplicación. O sea, finalmente la tecnología puede ser súper útil, pero hay que tener cuidado con el uso. ¿Ah? Hay gente que le ha dado la locura. Se ha enamorado de bots, de verdad, que es verdad. ¡Es verdad! Cariño para Karen de Hualpín. Dice por acá Israel que la ama mucho desde Galvarino. Más, ¿sabían ustedes que hay estudios que hablan de la inteligencia artificial y el matrimonio, de las consecuencias que puede tener eso. Aunque usted no lo crea, porque quizás usted nunca se le ha pasado por la cabeza, pero el auge de la inteligencia artificial ha sido tanto que ha transformado la forma en que nos comunicamos y también en cómo nosotros gestionamos las emociones. Pero no está afectando solamente el tema de los estudiantes, que muchos ya le mandan las tareas al chat GPT y chao, sino que también a las parejas. Hay historias que muestran que el uso intensivo del chat GPT puede generar conflictos y en algunos casos divorcios, cuando la IA se convierte en un confidente de la relación. O, no sé, sean honestos, ¿alguna vez le han expresado un problema al chat GPT para que les dé una respuesta de cómo podrían resolverlo? Nadie se atreve, ¿cachai? ¡No da vergüenza!
3: Jarencita hermosa, ¿sabes que me están dando ganas de llorar con el auditor que llamó recién? Y así dicen que nosotros los hombres somos malos.
0: ¿Por qué? ¿No?
3: No sé cómo lo pudieron dejar solo el caballero.
0: ¿Por qué, amigos? Nadie ha dicho que los hombres son malos. Los hombres son buenos. Hay gente buena y gente no tan buena, pero no significa que sean todos malos. Hay hombres que son muy buenos y mujeres que son muy buenas también. Oye, aquí el Ignacio me sigue contando su historia de Corintellado. Ayer la niña con la que estaba me bloqueó y estuvo con otro. Lloré como si nada y yo enamorado. ¿Te puedo contar algo? Me dice por acá. No sé qué hacer. Estoy muy triste. ¿Qué hago? ¿Le pido que esté conmigo o la dejo nomás que se vaya y termino con ella? Ella no sabe que yo sé que estuvo con mi amigo. Oh, ya. Sé que me da vergüenza contar tu historia al final, porque ¿cómo tan pavo? Saludos para la Julita Romero allá. Está viéndonos en Labranza, ¿no? Oye, aquí en la radio sí que uno conoce historia. Les contara las historias que conocí yo. Brígida. Nos vamos a la música con John Eric y Gocho. Esto es Nada de Nada junto a Chris y Ángel. 3:45 el punto 7.
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0: Oye, nos sigue contando su rollo el Ignacio aquí. Ah, pues Ignacio, cálmate, Ignacio. Supéralo, Ignacio.

0: Jorgencito, te cuento una historia y tú me contáis otra. Y así nos vamos de historia a historia. Ya, mi Jorgencito.
1: Hola, hola, Karencita, ¿cómo estáis? Oye, si supierais la historia que escuchamos nosotros también, los Uber.
2: Un clavo saca otro clavo, ¿no, amigo?
3: Con 52 minutos, hoy estoy acompañada aquí. Algunos pudieron verlo a través de el TikTok. Está la tía Julia. Está la tía Julia conectada a través de TikTok. Y acá en el estudio está su sobrino nieto, ¿cierto? Sí, pues sobrino nieto. ¿Cómo estáis, Luciano? Bienvenido, Luciano. Tienes que acercarte bien al micrófono para hablar.
4: Sí, estoy bien.
3: Oye, sé que tú quieres mandarle un saludo a toda tu familia. Algunos te están mirando. Acá está la Gaby. Mi Lucianito, dice la Gaby. No se ve en la pantalla ahora, pero estuvo acá en pantalla harto rato y aprovecha a mandar saludos, po. ¿Quién es la persona que más quieres? A ver.
4: A toda mi familia.
3: La tía Julia igual te estaba mandando saludos, dice mi guapito hermoso. ¿Qué le dirías a la tía Julia?
4: Hola, tía, la quiero mucho.
3: ¿Y a la tía Gaby?
4: También.
3: Y me dijeron que tú juegas a la pelota, ¿es verdad o no? ¿Y de qué jugáis?
4: De lateral izquierdo.
3: ¿De lateral izquierdo? ¿Y dónde? Acércate al micrófono. Ahí sí, ¿dónde? ¿Dónde juega?
4: Abajo.
3: Pero ¿en qué equipo?
4: Ah, en la Alameda.
3: ¿En el club? ¿Cómo se llama? ¿Club deportivo o club de deportes?
4: Deportivo Alameda.
3: Deportivo Alameda. ¿Y en qué, qué serie?
4: Mini Peneca.
3: Mini Peneca. Oye, ¿y ahí metió algún gol o no?
4: Sí.
3: ¿Cuántos? ¿Cuántos lleváis?
4: No sé.
3: ¿Harto entonces? ¿Son harto?
4: No.
3: ¿Primera vez que estáis en la radio?
4: Sí.
3: ¿Te gustó o no?
4: Sí.
3: Es bacán. Yo igual te quiero mucho, dice la tía Julia. Qué linda. Mándale saludo a tus vecinos de Labranza, po. No quieres mandar, no se merecen tu saludo ya. Bueno, a esta hora ya son las 3:54. Estamos aquí con un futuro futbolista profesional de 11 años, goleador de

0: mini penecas del Club Deportivo Alameda. Y solamente pasó a saludarnos, ¿ah? Pasó a saludarnos. Él es... ¿Puedo decir su nombre completo, no?
1: Luciana Agustín Lauría Ruiz.
0: ¡Eso! ¿Va al colegio, me preguntan acá? ¿A qué colegio va?
1: Al colegio New Harvard.
0: Muy bonito, muy lindo, Luciano. Saludos a Elita, que está en una mateada en el Museo Ferroviario. El tío Justo te está viendo de mal ver. Ándale, saluda al tío Justo. O
1: sea, hola, tío.
0: Niños. Los niños a esta hora también se toman la radio. Oye, ayúdame a innovar la música. Es tu momento de locución. Tú vas a decir aquí en la punto 7, ¿ya? Yo voy a presentar la canción y tú vayas a decir aquí en la punto 7. Ya, vamos, espérate. 3:55 y nos vamos a la música. Nos quedamos con Mega Puesta. Esto es Piel Morena y se escucha aquí.
1: Aquí en la punto 7.
0: ¡Excelente!

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0: Lista. Estudiante de la Universidad de la Frontera de Temuco murió tras ser colisionado por un vehículo cuando se desplazaba en su motocicleta en la localidad de Hualpín, en Teodoro Schmidt, región de la Araucanía. A consecuencia del choque, ambos vehículos se incendiaron. La tragedia ocurrió a la altura del sector Isla Licán Chica, de la ruta que conecta Teodoro Schmidt y Hualpín, aproximadamente 85 kilómetros al superponiente de Temuco, y costó la vida de Alejandro Cortés Sangüesa, de 22 años. Esto ocurrió cuando el deportista y amante del voleibol se dirigía a la casa de sus padres, que son conocidos en la zona al ser propietarios del restaurante y hostería Don Lolo. Las circunstancias del hecho están siendo investigadas por un equipo de la Subcomisaría Investigadora de Accidentes de Tránsito de Carabineros, y así lo afirmó el teniente Javier Jara.
1: Con la finalidad de que investigáramos un accidente en el tránsito del tipo colisión que involucró a un automóvil y una motocicleta, donde lamentablemente el conductor de esta última resultó fallecido en el lugar.
0: El joven falleció en ese lugar y podemos comentarles que estudiaba Ingeniería Civil Industrial en la Universidad de la Frontera y ofrecía talleres de voleibol, categorías juveniles de mujeres y hombres, en la comuna de Tolten, cuyo municipio entregó públicamente sus condolencias a la familia de la víctima y a los integrantes del club Volten. Por su parte, la Municipalidad de Teodoro Schmidt decretó 4 días de duelo comunal en su memoria y también en reconocimiento de su valiosa entrega a nuestra comunidad. Alejandro dejó una huella imborrable a través de su destacado trabajo en el programa de promoción de la salud, su dedicación motivando a jóvenes en el voleibol y su talento como integrante del ballet municipal Bangulén, agregaron en el escrito. El conductor del automóvil que huyó del lugar del accidente y se entregó 8 horas después a Carabineros, permanece internado con lesiones de carácter grave en el Hospital Regional de Temuco. Debido a su estado, por vía telemática, se controló su detención ante el Juzgado de Garantía de Imperial, donde se resolvió ampliar el arresto hasta el próximo martes 13 de octubre, a la espera de los informes periciales, entre ellos el de alcoholemia.

0: Bueno, y nos vamos al ámbito nacional. Este sábado 10 de octubre, la Subsecretaría del Interior, junto al Servicio Nacional de Migraciones, realizó una nueva actualización de la cifra migratoria que tenemos en el país, entregando un balance de los principales indicadores de control migratorio, expulsiones y salidas de personas extranjeras registradas durante 2026. De acuerdo con los antecedentes entregados, al 8 de octubre se contabilizan 1.818 expulsiones materializadas, de las cuales 1.633 corresponden a procedimientos administrativos y 185 a expulsiones judiciales. A esa cifra se suman las 56 personas incluidas en el vuelo de expulsión desarrollado este sábado, con lo que el total de expulsiones materializadas y programadas durante el año alcanza los 1.874 casos. En otras informaciones, un nuevo dolor de cabeza para el gobierno. Durante este sábado, parlamentarios oficialistas justificaron el fin de programas contemplado en el presupuesto 2027, pero el Partido de la Gente, una de las colectividades que, si bien no son parte del gobierno, ha mostrado apoyo a diversas medidas y acondicionó su apoyo al proyecto económico de la administración de Kast. Y es que tal y como está el proyecto, deja sin financiamiento para 2027 a Yo Elijo Mi PC, una medida emblemática en temas educacionales. Además, en Prodemu se contemplan recursos operacionales hasta el 31 de marzo del próximo año y fondos para su cierre y liquidación, lo que podría poner fin a la fundación si el Congreso no modifica la propuesta. La institución enfrenta además un déficit de 1.501 millones de pesos. A su vez, la Contraloría estableció que los beneficios laborales adicionales a los legales no pueden financiarse con recursos públicos provenientes de convenios con el Servicio Nacional de la Mujer y la Equidad de Género. Los ajustes también alcanzarían la capacitación laboral y la prevención de emergencias. La línea de capacitación en oficios del Servicio Nacional de Capacitación y Empleo bajaría de 26.000 a 13.000 millones de pesos, mientras que el programa de gestión de riesgo de desastres del Servicio Nacional de Prevención y Respuesta ante Desastres pasaría de 842 a 584 millones de pesos. La diputada republicana Paz Charpentier, integrante de las comisiones de vivienda y educación, defendió eliminar programas que, a su juicio, no cumplen sus objetivos y sostuvo que quienes busquen mantenerlos deben justificar el gasto público.
1: Si algún programa no cumple con su propósito y el Ejecutivo ha propuesto eliminarlo, el peso de la prueba cae sobre quienes quieren mantener ese programa público mal evaluado. Es decir, son los políticos que quieren continuar gastando mal la plata los que tienen que explicar el porqué.
0: En Renovación Nacional, el diputado Daniel Valenzuela respaldó la eliminación de Prodemu, pero defendió la continuidad de Yo Elijo Mi PC y emplazó a los ministros a escuchar las propuestas del Congreso durante la tramitación. Por su parte, el diputado Patricio Briones planteó que condicionará los votos de su sector a reponer recursos para el equipamiento escolar y fortalecer el CENSE. También pidió mantener el apoyo a emprendedores y la respuesta ante emergencias en regiones. Bueno, y así cuando son las 4 de la tarde con 7 minutos, estas son las últimas informaciones. Te invitamos a continuar en compañía de Punto 7.
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0: estamos de vuelta, 4:12. Hay mucha gente que está en el Parque Isla Cautina a esta hora. Seguimos conectados a través de TikTok. Valentina Figueroa, buenas tardes también para ti. Soraya Vidal. Desde Santa Fe, Los Ángeles, saludos, me dicen por acá. Cariño para mi bebecito Mario Mateo. Se ha portado muy bien en la escuela. Muy bien, Mario Mateo. Saludos desde Santiago, desde Calama también, Robert, conectado. Desde Talca, Gonzalo Tejos. Bueno, y por supuesto a través de WhatsApp también recibimos tus mensajes y si tienes algún aviso de utilidad pública, lo puedes pasar por acá. Semáforos apagados en Vicuña Maquena con Rodríguez. Precaución en el lugar, me dicen aquí. Precaución entonces para todos los conductores. Semáforos apagados en Vicuña Maquena con Rodríguez. 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Cariño para el Seba, que está conectado, y para Luis Patiperro de Osorno. 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Saludos desde la comuna de San Bernardo, Santiago, me dicen acá, soy de Temuco, sí, ando trabajando acá. Cariños para el Jota, un abrazo para él. ¿Cómo estáis, Pulore?
1: Karen, mi saludito pendiente, por favor.
0: ¿Dónde está tu saludito pendiente? A ver su saludito, vamos a revisar.
1: Karencita, un favor especial, por favor,
0: ¿qué me
1: si
0: pedir?
1: Me pueden saludar a mi hermana, a Ana María, a Patricio,
0: ¿ya?
1: Y a mi sobrino Agustincito, por favor, que te
0: por
1: están
0: supuesto.
1: Escuchando y me acaban de decir, faltó nuestro saludo.
0: Oh, ahí
1: eso,
0: está
1: besito,
0: saludo.
1: Gracias, Karen.
0: Ahí está el saludo entonces de Lorena para su familia, qué lindo. Ojalá lo hayan escuchado, sí, pues.
2: Hola, Karencita, Itaita.
0: Hola. ¿Cómo estás tú, oye, tanto tiempo? Saludos para Alicia Millaquipay. Millaquipay, ahí sí. Desde Osorno nos está viendo la Alicia. Escorpión ardiente. Igual me dan risa los nick que tienen a veces. Porque el otro día veía un nick que decía Luchito el irresistible. ¡Ah! Juanito el enamorado. Oye, ¿te cachai que te hable Juanito el enamorado y jura que te conquista con su... Capaz que le va bien con su nick, por favor. Desde Viña del Mar, Gonzalo Ramírez, conectado también. Y Escorpio Ardiente. Oye, te pasaste con el nick. Como que te pregunte tu mamá, ¿con quién estás hablando? No, con el Escorpio Ardiente.
1: Gracias, Karencita. Sí, sí lo escucharon. Sí, están con la punto 7 porque aprendieron de mí. Así que ellos también son un 7. Siempre te escuchan, solamente que no se reportan.
0: Muy bien. Excelente.
1: Besitos, gracias.
0: Ahí está la Lore. Qué bueno que pudimos hacer feliz a nuestra amiga y cariños para toda su familia. Desde Los Ángeles, saludos a mis hijos Benjamín Yáñez y Emilia Yáñez y a mi esposa María José Yáñez. María José, que los amo mucho y que se porten bien mis hijos. Pórtense bien, cabro, ¿eh? Si no, cuando llegue el papá a la casa. Papá. Se quitan los celulares, se apaga la tele, acostarse todo. Chino y Nacho llegan con el poeta cuando son las 4:18 aquí en Punto 7.

7:25. Hoy estaba leyendo ahí a la tía Julia, mi tía Julia. Oye, ella es tan amorosa, pero tan tan amorosa, cariñosa, cocina rico, uno llega a su casa, es de esas personas que uno llega a su casa y al tiro le dice si quiere tomar un tecito. Bueno, ella y su marido, los dos son unos excelentes anfitriones. Y él es bien especial, ¿ah? Porque yo creo que hay cosas con las que uno nace y tiene una facilidad para crear cosas. El otro día yo lo miraba, martillaba domingo a las 9 de la mañana, pa, pa, pa, pa. Y decía, ¿quién está metiendo ruido? Era él que le estaba haciendo un invernadero a su señora para que plante tantas cositas que quiere cultivar. El invernadero topísimo. Además tiene buen gusto, imagínense. Bueno, la tía Julia quiere saludar a su querido esposo y que está haciendo un arreglo en el baño. Dice que él es el mejor maestro y que lo ama con todo su ser. ¡Ah! Y es que debe ser bacán, digo yo. Debe ser bacán llevar tantos años con alguien y que esa persona siga conquistándote de distintas formas, ¿ah? Porque aunque ustedes no lo piensen así quizás como yo, pero yo creo que el hombre que resuelve siempre sigue conquistando, ¿o no? Él es un hombre que resuelve y acá me dicen, ¿y tú por qué? Yo tengo el mejor hombre, el hombre que más resuelve, ya, ubíquense. El más lindo de todos. Ojalá que me vaya escuchando, ¿no? Él resuelve todo. Yo digo, hay que instalar una cosa. Yo todavía no termino y él ya lo instaló. Tengo una idea y ya está resuelta. Porque ese hombre que no resuelve, mata las pasiones. ¿Sí o no? ¿A quién no le ha pasado, por ejemplo, que en su casa el hombre no resuelve mucho? Bueno, me refiero a cosas como de la casa, ¿cachai? Así como que hay que cambiar una cortina, como que hay que pintar una pared y no le pega al maestreo. Eso mata pasiones, cabros, pónganse las pilas. Yo tengo varias amigas que han tenido que ser terrenas.

0: también son flojas, que no le sirven ni un vaso de agua. Eso dijo. Pero no estamos hablando de flojera, estamos hablando de resolver. No le eche parafina a esta conversación ya. Mire, y aquí la gente es buena para pelear. Ya, acá me dicen. Cariño, Jarencita, escuchándote desde Nueva Imperial. Te estamos viendo a través del TikTok también. Oye, desde Valdivia también nos está viendo la señora Verónica. Dice que le quiere mandar cariños a la señora Eddie. Enrique Chávez, desde Puerto Montt, conectado. Acá me dicen provecho. Es que no alcancé a almorzar hoy día. Me puse a hacer millón de cosas y...
1: Hola, si la Karen no ande contando intimidad aquí, oiga. ¿Qué va a decir después de pollo, amigo pollo?
0: ¿Y usted resuelve o no? ¿Y usted resuelve o no resuelve en su casa, oiga? Y anda ahí metiéndose en conversaciones ajenas. Cariños para la Amparito que está conectada a esta hora. Oye, nos vamos a la música, pero antes... 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Ya, se picó mi amigo. A ver, ¿qué me quieres?
1: No, yo resuelvo. Mi señora piensa algo y está hecho ya. Los palos duelen.
0: Usted dice que su señora lo piensa y usted ya lo hizo, mira. Yo no tengo ninguna duda porque usted es un hombre, además de muy trabajador, don Gerardo, un hombre muy inteligente, además. No tengo dudas que usted resuelve todo.
2: Hola, hola, Karen.
0: ¿Oli?
2: Buenas tardes. Yo recién aquí... despertándome. ¿Por qué, por qué piensas hasta ahora yo despertándome? Porque trabajo de noche, claro. Así que ahora terminé de almorzar y después tengo que irme a trabajar. Así que eso, buscar.
0: Otra vez, amigo.
2: Bueno, ya
0: otra
2: me quedé
0: vez.
2: Esta última noche y después descansar 4 días.
0: Oh, qué rico.
2: Karen, una consulta. Cuéntame. Si algún auditor que trabaje en la línea o en la micro, la 3D que va a Cholchol.
0: ¿Ya?
2: No, ¿alguien no sabe a qué hora empieza a correr la primera micro a Cholchol? ¿Camino a Cholchol? Si alguien me da esa información, por favor.
0: La primera.
2: Gracias.
0: Ya. Ahí está nuestro auditor despertando luego de una larga noche. Patito tuvo turno y tiene turno otra vez en un ratito más, pero después tiene 4 días para lanzarse. Y necesita saber qué micro o qué micro 3, porque hay varias 3, po. A la 3 troncal, la 3 directo, la 3 no sé qué, y vamos inventando micro. Yo ya no sé cuál va para qué lado ya. Sé que la 3 va para allá y la 2 va para Pueblo Nuevo, ya me perdía. Pero, ¿qué 3 sale más temprano? La 3 directo me dice por acá él. 3 directo, ¿quién tiene esa información? ¿Algún conductor de la locomoción colectiva que nos vaya escuchando? ¿A qué hora sale la primera 3 mañana domingo camino Cholchol? A ver si le ayudamos a nuestro patito.
3: Buenas tardes, Karencita. ¿Cómo está la mujer de la voz más hermosa del mundo? ¿Qué pasó? ¿De qué me perdí?
0: No se perdió de nada, llegó tarde ya, oiga. Andrés Buenumán dice, mujeres, entre más flojo y flaite, más les gustan los hombres. Ya. Oiga, sabe que lo vamos a bloquear. ¿Cómo dice eso, oiga? Ya me dio risa. Otra vez, Ruth Béjar, saludo desde Cholchol. Escorpión Ardiente dice, está más perdido que guagua de comedia. ¿Qué? No. No entiendo por qué siempre pasa esto. Se empiezan a caer mal a través de TikTok y se mandan cosas feas. No hagan eso. Saludos desde Copiapó, Lautarino, cariños para ti. Saludos para mi colega Bianca. Estamos trabajando, dice Ruth. Ruth Béjar.
4: Hola, Karen, ¿cómo estás?
0: ¿Y tú?
4: Sí, mi marido resuelve mucho. Y pobre del que no resuelva, porque le doy a poto pelado.
0: ¡Oiga, amiga!
4: Así como resuelvo yo en la casa muchas cosas.

0: 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Vamos y volvemos, aquí en la Radio.7.
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0: ¿quién? ¿Quién es el que está cantando? Yo les cuento que es David Bisbal. Al que estaban escuchando. Así que el que dijo ahí Pablo Alborán, no, David Bisbal. Te escucho en La Perla del Norte, me dicen por acá por Antofagasta, muy buena la señal. Saludos a mi mamita Filomena, dice Pablito, que está en Ranquilco Alto, Nueva Imperial, viendo este live. Y también a Cristian Esquivel, que me dice que está desde Antofagasta, hasta ahí de harto lejos, ¿ah? Changalí, aprovechando hasta la última cuchara, allí me estaban haciendo bullying. Porque me trajeron una cosita para comer. Porque no alcancé a almorzar hoy día, me puse a hacer lo que hacemos la mayoría de las mujeres el fin de semana en la mañana. Hicimos aseo y de repente hice almuerzo, los niños comieron mientras yo hacía otra cosa, bla, y de repente me doy cuenta que son las 2:20 ya y me tenía que venir. Y no alcanzaba a comer, así que me vine nomás. Así que me trajeron una cosita y que recién me terminé de comer. Y aquí todos riéndose de mí, diciendo que yo estoy raspando el plato. Y es verdad. Saludos para Los Ángeles, octava región, John Rosas, Don Jano, cariños para él también. Oye, tenemos muchos saludos hoy día. Saludos a mi hija Maylin. No es por nada en especial, solo para que nunca olvide que la amo. ¡Ay, oh, qué le! ¿Qué me quiere decir? A ver.
1: Hola, ¿cómo están todos? Son un 7 acá. ¿Oye? Reportándose Jaimito 10 puntos desde Osorno.
0: ¡Wow!
1: Y para todo Chile, donde llegue la punto 7.
0: Excelente.
1: Que son un 7. Voy a hacer lo que más quiero, lo que más me gusta, lo que más amo.
0: ¿Qué va a hacer, amigo? ¿Qué va a
1: hacer? Carnes a la parrilla. Y un evento. Así que tengan una linda tarde. Lo que yo, si Dios quiere, lo voy a pasar muy bien. Como le digo, lo que más amo. Estoy dispuesto para todo evento, casamiento, lo que sea.
0: Qué bacán, Jaimito.
1: Dentro de Chile. Un abrazo. Son un 7. Carito, recupérate si estás escuchando por ahí. Acá, Jaimito.
0: Bien. Claro, está.
1: Marioni, Marioli. Luchito, Andresito. Lilia, donde estés, que tengas buena tarde, disfrútalo. Eres un 7, Jaimito 10 puntos por aquí.
0: Jaimito 10 puntos es un amigo de la radio, es un auditor de la ciudad de Osorno, ¿ah? Y dice que tiene las mejores empanadas. ¿Por qué se llama Jaimito 10 puntos? Porque dice que sus empanadas son 10 puntos buenos. Oye, pero además es parrillero, aquí nos manda fotos de las empanadas, ahí está Jaimito haciendo parrilla. Ay, Jaimito, tenés que darte una vuelta por Temuco un día, po. Venir a hacer una parrillita aquí.
2: Hola, Karen.
0: ¿Cómo estás?
2: Me presento, Jimena de Puerto Montt.
0: Wow, de Puerto Montt.
2: Cariños, lindo sábado. Yo soy un 7.
0: Cariños también para ti. Carmencita Jimena Currumilla, un abrazo grande a esta hora de la tarde, ¿eh?
3: No es por nada en especial.
4: Carencita, déjame un poquito de tu colación, ya. Porque yo todavía no tomo ni desayuno.
0: No te puedo creer.
4: Tengo más hambre que el chavo.
0: Oh, charalecer. Hubiera sabido, te dejo un poquito. ¿Aló?
5: Hola, señora Karencita de Paz, tanto
0: señorita. Años, señorita, ¿cómo está? ¿Hansel?
5: Ah, señorita, Karen.
0: ¿Quién es? Tiene voz de
5: ¿cómo
0: Hansel?
5: Que señorita, oiga?
0: Oiga, pero señorita con... Ya, pero ¿con quién tenemos el gusto, pues?
5: ¿Ya te olvidaste de mí ya?
0: Uy, es que tengo tantas voces en mi cabeza.
5: Tantos regalones que tenía igual, pues.
0: Hansel, ¿eres tú?
5: El mismo que viste en casa.
0: ¿En serio? Oye, tengo buena memoria, ¿cachai? ¿Cómo estáis, Hansel, sí, tanto tiempo?
5: Bien, gracias a Dios, acá con mi mamá en Tegualda.
0: ¿Ya?
5: Sí, tratando.
0: Cuéntame, ¿qué está pasando de bueno por allá por los lagos?
5: Nada de bueno, no sé.
0: ¿Cómo nada
5: movimiento?
0: Bueno. Está lloviendo. Cuéntame algo.
5: No, también está agradable, está linda la tarde, el solcito, tenemos 16 grados.
0: ¿Y nos estás escuchando por la radio o por la aplicación?
5: Online.
0: Bacán.
5: Sí, exactamente, online.
0: ¿Cómo se llama tu mami?
5: Específicamente en Radio Chile FM.
0: Eso. Ahí nos encontraste. Fantástico. ¿Cómo se llama tu mamá?
5: Sí. Mónica.
0: Señora Mónica, le mando un abrazo. Usted está escuchando la radio y le dijo a su hijo que nos llamara.
5: Sí, ahí está tomando un tecito. Acabamos de hace ratito de terminar de almorzar y ahí estamos tomando un tecito bogativo.
0: Qué rico, así pueden disfrutar también. ¿Qué le quiere decir a su mamá en una tarde de sábado como hoy?
5: Nada, que es todo para mí, que la quiero mucho, que siempre la voy a cuidar, estando con ella aquí. Dejar atrás todo lo que pasó y seguir adelante.
0: No sé qué pasó, pero si fue algo negativo, eso es una buena opción, dar vuelta a la página y seguir nomás, porque para atrás no rinde, amigo.
5: Exactamente.
0: Sí, po. Oye, te mando un abrazo grandote, cariños para la señora Mónica y cuídense mucho.
5: Muchas gracias,
0: Karen.
5: Muchas gracias, va para ti, para ti y tu familia. Muchas bendiciones y que tengas linda tarde, buen tonito de la radio.
0: Gracias, que estés bien. Sí. Chao.
5: Saludos a todos por allá, a todos los chicos por allá.
0: Gracias, en tu nombre, muchísimas gracias.
5: Chao, chao.
0: Chao, chao.
5: Vale, que estés bien, chao, chao.
0: Ahí estábamos con Hansel, hace tiempo que no sabíamos de Hansel. Bueno, entre otras cosas que han pasado últimamente, por acá nos... bueno, ayer nos enteramos de una triste noticia de la mamá de nuestro colega Andrés Herrera. Ayer falleció la mamá de nuestro colega y nos unimos a las condolencias, ¿cierto?, como equipo, tratar de acompañarlo de la mejor forma. Y tengo muchos mensajes de los auditores por acá que me piden el link del Instagram de Andrés. Andrés tiene un Instagram, no sé si le irá a responder, porque imagino que igual está súper conmocionado, ¿cierto?, y ocupado también con todo lo que son los trámites. Pero el Andrés tiene su Instagram y sale como Andrés Herrera. Andrés Herrera guión bajo A, ¿ya? Andrés Herrera guión bajo A. Me imagino que mi colega igual lo comentó en la mañana, Julián, de la partida de la mamita de Andrés, así que, ¿qué más decirles? Po, es muy triste para nosotros también, y vamos a tratar de estar con él como mejor podamos, desde el aire, ¿cierto?, que es lo que a él le apasiona, también, y se agradece también que ustedes manden estos mensajes, que se quieran contactar con él, aunque sea por Instagram, dejarle un mensajito ahí, un abrazo virtual, ¿cierto?, en estos momentos que son tan difíciles como... cuando se va una mamá. Así que muchas, muchas gracias a todos los auditores por ser tan buenos y cariñosos con Andrés y siempre con nosotros también.
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0: Bueno, nosotros a lo que vinimos, nos vamos a la música. 4:51. Llega Celia Cruz. Esto es La vida es un carnaval, aquí en Punto 7.

0: la Rosalía.
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2: Hola amiga Karencita, te mando un abrazo de Papa Oso. Te quiero, chao.
0: Cuatro de la tarde con 59 minutos. Ahí escuchábamos a Papa Oso, un gran amigo mío, que le mando un abrazo grande. Además, siempre tan amable, tan buen amigo, tan buen compañero. Años de amistad y él siempre está. Así que le mando un gran abrazo a mi amigo Papa Oso.
3: Hola, hola, preciosura, ¿cómo estás?
0: Hola.
3: Desde acá de Los Ángeles.
0: De Los Ángeles.
3: Así que ahora rumbo a la iglesia a sacar los malos espíritus de mí, las malas ondas.
0: Ya.
3: Así que es un momento de relajación que tengo acá en la iglesia. Así que eso, querida.
0: Muy bien, pues soy la Karen.
3: Excelente tarde, cuídese. Besitos, muchas bendiciones. Chau, chau.
0: Un abrazo grande para ti. Eso de relajarse es importante, muy, muy importante.
4: Hola, Karencita.
0: Hola, hola.
4: Ay, qué triste noticia. Acabo de entrar al Instagram del Andresito y ahí sale una foto de su mamita.
0: Sí.
4: Qué lamentable noticia, qué pena por él, porque igual la madre es una es. Y única. Espero que Diosito le dé consuelo nomás al Andresito. Y enviarle un abrazo desde acá para que pueda tener consuelo en este día tan triste para él.
0: Así es, que le dé fortaleza para afrontar esta tremenda pérdida. Muchas gracias por tu mensaje.
5: Hola de nuevo, Karen.
0: Hola, hola.
5: Qué triste noticia. Mucha fuerza para Andresito, que es nuestra compañía del día domingo. Difícil momento, para quienes ya lo hemos vivido, se hace difícil, pero así es la vida. Fuerza nomás y a seguir adelante. Un abrazo desde Puerto Montt y mi más sentida condolencia para él y para toda su familia.
0: Ahí estábamos escuchando a nuestra auditora también, dejándole condolencias a nuestro querido colega Andrés Herrera.
6: No, primero que nada, quiero darle las condolencias a la familia, y en especial a Andresito, fuerza, nada más que decirle un abrazo grande de acá de Los Ángeles.
0: Ahí están nuestros auditores, muchas gracias por todos esos mensajes, se los vamos a hacer saber también a Andrés. Por acá me dicen, uy, aquí está Ledu Lagos, Karencita, las tías del After School, mi rincón de la alegría, te envían saludos. Oye, yo les quiero recomendar un After School, ¿ah? ¿Por qué? Se lo recomiendo con mucha propiedad, porque aquí en Temuco ha sido uno de los lugares donde yo llevé a mi pequeño de 7 años y la verdad es que las tías son un 7. Son cariñosas, son buenas, hacen actividades. El after está súper bien ubicado también para las mamitas que trabajamos, por ejemplo, en el centro. Cualquier cosa te llaman, te mandan fotitos, videos. Uno puede estar siempre conectadas con las tías. Tienen una disposición de oro. ¿Y saben qué? Si hay alguna mamá que me esté escuchando y le complica, de repente no tiene con quién dejar a sus hijos en la tarde y está buscando un lugar, este after yo lo recomiendo. Búsquelo en Instagram, se llama Mi Rincón de la Alegría. Un after school, de verdad, no sé, yo lo recomiendo porque yo llevé a mi hijo por experiencia. Mi Rincón de la Alegría, háblele ahí a través del Instagram. Porque trabajar y criar no es fácil, po, no es fácil. Y los jardines y las salas cunas y todo eso tiene un costo súper alto, ustedes lo saben. O sea, los que han tenido hijos, los papás, las mamás que han tenido que asumir ese costo. Pero llega un momento donde también uno ve varias opciones. Algunos empleadores te pagan la sala cuna, ¿cierto? De acuerdo a la ley. Pero hay otras empresas que tienen menos menos mujeres, ¿cierto? Y no pagan el jardín ni nada. Para eso también existen jardines del Estado, de Integra, de la Junji, que también son muy buenos. Hay uno también muy bueno, acá me están pidiendo recomendaciones, que se llama Oasis de María, está allá en calle Orella, atrás del Colegio Madre Admirable. De hecho, es parte de, realmente, yo también lo recomiendo porque también tuve a mi hijo ahí, excelente, supervisado por la Junji, muy, muy bueno. Y llega un momento donde los niños ya crecen, po, y ya no califican para estos jardines que son gratuitos, y uno no sabe qué hacer porque las cosas están difíciles, uno se tiene que apretar el bolsillo y todo, y un lugar bueno donde también, claro, hay que pagar, por supuesto, pero un precio justo, creo yo, más que justo comparado con todos los otros lugares donde yo coticé, es Mi Rincón de la Alegría. Se los recomiendo, 100%. Vayan, vayan, háblenles, Mi Rincón de la Alegría. Bueno, en mi caso fue Mi Rincón de la Alegría y Mi Rincón de la Tristeza, porque mi hijo a veces no quería ir, se quería venir conmigo a la radio toda la tarde. Pero no porque las tías fueran aburridas, sino que porque él se quería venir aquí a instalar conmigo a la radio. Se vuelve loco entre tanto parlante, micrófonos, cámaras y todo. Le encanta. Pero en fin, ahora va a tener que volver calladito nomás al after. Saludos para la Sexta Región. Un beso para Mario Salcedo Catalán. Yo se saludo a su amor Jaime, que lo ama mucho, que sube el ánimo. Vamos, Jaimito, arriba el ánimo, Jaimito. Oye, cariños para toda la gente que lo está pasando mal por allá por Coquimbo, ¿ah? ¿Eh? Dice Sarita por acá. Oye, la tía Julia Romero todavía está conectada ahí, ¿o no? ¿Qué estará haciendo de rico a esta hora? ¿Estará en su negocio atendiendo allá en el Natre Camino Vilcún? Y mi Carlita Nail, Carlita Jazmín, Sayen, mi guaguita, ¿a dónde están? Cariños para Ámbar Cortés, que cumplió 15 años de su padre, Alexis Cortés. Desde Labranza, Karen, me dicen por acá esperando que estés bien. Saludos por la zona. Nos quedamos con Garras de Amor, Loco por Vos, aquí en Punto 7.

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0: 5 de la tarde con 13 minutos. Hoy estaba leyendo por aquí algo que me llamó bastante la atención y de lo que muchas veces he hablado también con distintas amistades y nos preguntamos ¿por qué los perritos grandes suelen vivir menos años que los pequeños? ¿Se han dado cuenta de eso? Que los perritos más grandes viven menos años que los perritos pequeños y es triste. Y uno también se pregunta ¿por qué los perros tienen que vivir menos, pero tan menos que uno, ¿cierto? Bueno, aunque esta diferencia es conocida, la ciencia todavía intenta descifrar qué ocurre en sus organismos para que el tamaño influya en su esperanza de vida. Bueno, hay un equipo científico de la Universidad de Arizona que encontró una posible explicación para esta pregunta. ¿Por qué los perritos grandes viven menos que los perritos más pequeños? ¿Cómo lo hicieron? A través del ADN de 864 perros. Bueno, la investigación publicada en la prestigiosa revista Science reveló que los canes de mayor tamaño experimentan ciertos procesos de envejecimiento molecular a un ritmo más acelerado que las razas pequeñas. El hallazgo entrega nuevas pistas sobre los mecanismos biológicos que podrían explicar por qué algunos perritos envejecen más rápido que otros, e incluso cuando pertenecen a la misma especie. Bueno, los perros de gran tamaño experimentan un envejecimiento molecular acelerado en determinadas regiones y estructuras del genoma. Un proceso, dicen, que ocurre con mayor rapidez durante las primeras etapas de vida. Al ser animales de compañía, se les proporciona alimentación, ejercicio, cuidados sanitarios, todo esto, ¿cierto?, durante toda su vida. Y esto permite, según el autor principal de esta investigación, que se llama Noah Snyder-Meikle, profesor además de la Universidad de Arizona, que se puedan extrapolar mucho los hallazgos obtenidos a los seres humanos. Bueno, el análisis se basó, como les decía, en 864 perros inscritos en el proyecto sobre envejecimiento canino y el equipo de investigadores cartografió los patrones de metilación del ADN en todo el genoma. Bueno, también los investigadores observaron que el envejecimiento está asociado a la pérdida generalizada de marcas reguladoras con el paso del tiempo. Hablan ahí también de regiones del genoma, ¿cierto?, conocidas como genes saltarines o elementos transponibles. Y una clase de estos se puede copiar en cualquier parte del genoma. O sea, finalmente se habla de un declive biológico. O sea, pueden ser de la misma raza, pero si el perro es más grande dentro de, vive menos años. No sé si me convencen, ¿ah? No sé si me convencen. Pero las razas de gran tamaño, dentro de lo que fue este experimento, perdieron aproximadamente un 35% de metilación al año luego de esto que las razas pequeñas. ¿Qué tiene que ver con la metilación y todo esto? Bueno, para palabras más sencillas, ¿cierto?, sugiere que el envejecimiento más rápido de los perros más grandes podría deberse, al menos en parte, a un menor control sobre estos genes saltarines. Cosas de investigadores. Cinco de la tarde con 17 minutos. 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Ya tengo aviso de utilidad pública por acá. Hay una fiesta, ¿eh? Hay una fiesta del digüeño en la localidad, en una localidad cercana a Cunco. Me dicen, estoy de retorno a Imperial por la carretera Cunco-Temuco después de haber ido a la fiesta del digüeño en la localidad ahí cercana a Cunco a degustar unas ricas empanadas de digüeñes. Vienen en compañía de su amada señora y su hijo, Rodrigo. Les recomiendo, dice, esa salida para mañana domingo también. Todo rico y muy barato. Así que si usted quiere dar un paseo, Cunco es el lugar.
1: Amigo Andresito, un saludo, un abracito fuerte, amigo, de acá de Valdivia. Te queremos harto. Que Dios te acompañe en esta lamentable pérdida para ti. Pero sabes que te queremos aquí en Valdivia, hartos amigos. Que nos mandamos un abrazo fuerte de amigo acá.
0: Ahí están los saludos para Andresito.
2: Hola muchachos de la Punto 7. Sí, un gran abrazo, mucha fuerza en este momento para ti, Andresito. Cuando un ser querido se nos va, ellos están descansando. Hay que acordarse siempre, no en la mente, sino en el fondo de nuestros corazones. Ahí es donde llevamos a nuestros queridos seres. Yo, mi madre, falleció hace mucho tiempo y es como si fuera ayer. Me acuerdo de ella, me emociona y la lloro todavía, a mis 58 años. Así que fuerza para ti, muchachos. Un abrazo para todos ustedes de la Radio 7. Wilfredo por acá.
0: Gracias, Wilfredo.
3: Hola, Karen, buenas tardes.
0: Muy buenas tardes.
3: De mi parte, igual, un abrazo gigante para el Andrés. Yo lo quise mucho cuando estuvo aquí en Los Ángeles, o sea, transmitía para acá, para Los Ángeles. Es muy amoroso, simpático, carismático. Me imagino que debe estar con mucha pena, así que yo le mando un abrazo muy fuerte, fuerte, fuerte, fuerte, y mucho cariño para él, para sus hijos, y harta fortaleza. Su mamita debe estar viendo en el cielo, muy orgullosa de él, porque es una muy buena persona. Así que sí, mucho cariño para ti igual, Karen.
0: Muchas gracias.
3: Mucho cariño para todos los locutores de la Radio.7.
0: Muchísimas gracias, mi querida amiga. Ahí estábamos escuchando a nuestra auditora, a todos los auditores que han dejado sus condolencias, muchos cariños para Andrés. Ahí escuchábamos a Silvita, también escuchábamos a nuestro amigo Wilfredo. Siempre se agradecen esas palabras. Ahora nos vamos a la música. 5:20 aquí en Punto 7. Nos quedamos con Don Omar. Esto es En Su Nota.

0: Ya estamos de vuelta, 5 de la tarde con 27 minutos. Ahí escuchábamos a Jordan y saben que tengo una visita. Tengo una visita y ella se llama...
1: Me llama Amalia.
0: Amalia, oye, yo a la Amalia solamente la había escuchado a través de los audios que nos envía al WhatsApp. Amalia, cuéntame, ¿con quién andas hoy día?
1: Ando con mi mamá, es que mi papá está trabajando.
0: ¿Dónde está trabajando tu papi?
1: Trabaja en FedEx.
0: ¿En FedEx? ¿Dónde es eso? ¿Salida Norte?
1: Sí.
0: Ya, pues mándale saludo a todos los amigos que trabajan allá. Que se porten bien con tu papá, Dil.
1: Sí, es que a veces es que tiene unos amigos que...
0: ¿Que se portan mal?
1: Que se portan bien y trabajan con él.
0: ¿Y quién se porta mejor, tu mamá o tu papá?
1: Mi papá y mi mamá. Es que a veces es que tiene unos amigos que
0: se portan mal.
1: Que se portan bien y trabajan con él.
0: ¿Y quién se porta mejor, tu mamá o tu papá?

0: mostrar a través de TikTok, la mamá autoriza por si acaso, ¿ah? Ahí, saludando, saludamos a través de TikTok, saluda. Ahí. Ay, papá, yo no cacho nada, aquí me dejan aquí nomás. Y ahí movimos el puzzle, volvimos a TikTok. A ver si la gente nos saluda, a ver si alguien le manda saludos a la Amalia, que está tan emocionada de estar aquí. Y ahí dice, saludos para la Amalia, un beso para ella. ¡Bien! ¡Bien! Mándele saludos a la Amalia. Ven que la Amalia, su sueño era venir a la radio. Quería conocer a todos los locutores de la radio. ¿Conoce a alguien más o no?
1: No, solamente conozco a Juliancito y a ti.
0: A Juliánchito, Juliánchito. Tiene que conocer al tío Sando, a la tía Karina, al tío Andrés, a la Sofi, a la Blue. Somos hartos ahora, pues se nos agrandó la familia. Mira, saludos a Amalia. Le mandamos saludos con Sayen y Julián Junior.
2: Ya. Yeah. ¿Cómo eso?
0: ¡Uy! No pasa nada, tranquila. A ver.
3: Saludos a la Amalia desde Puerto Montt, cariños.
0: Desde Puerto Montt. Saludos. Mándale saludos a Puerto Montt. Ahí, mira ahí.
1: Hola, tío Puerto Montt.
0: Saludos, dicen por acá, bendiciones. Hola, hermosa, dice la tía Julia. Mándale saludos a la tía Julia Romero. Aquí, mira.
1: Hola, tía Julia.
0: Oh, y si está linda, mírenla, ella. Con su vestido. Oye, tiene un estilo, anda con un vestido, manga larga, animal print. ¿Qué te creí? ¿Ah? ¿Y ese lo, tú eliges tu ropa?
1: Sí, es que mi mamá me puse, es que este vestido es de un leopardo.
0: O sea, tú eres como una leopardo.
1: Sí.
0: Oye, cuéntame, ¿y tus moños? ¿Quién lo elige, tu mamá o tú?
1: Es que mi mamá me peina con... Y mi mamá
0: acércate
1: me,
0: acá.
1: Mi mamá me dice que moño... ¿Entero o moño?
0: Medio moño.
1: O medio moño.
0: Y tú elegiste hoy día moño entero.
1: Sí.
0: Muy bien. Amalia, ¿en qué jardín o colegio estás tú?
1: Estoy en Campos Deportivos.
0: Ya, pues mándale saludos a Campos Deportivos, a tu jardín, a tu colegio. ¿Qué colegio? Colegio Campos, Escuela Campos Deportivos. Mándale saludos. Pues.
1: Hola, colegio Mis Campos Deportivos.
0: Eso. Por acá tenemos más saludos. Qué tierna, dicen aquí. Hola, linda, una belleza. Saludos a Amalia, futura locutora. ¿Quién sabe si la Amalia, así como le pasó a Ronaldo, pues, que tomó en brazo al otro? Después voy a salir yo cuando sea mayor y ella haciendo locución aquí. Voy a tener la misma foto. ¿A Ronaldo fue o no? ¿A quién fue que tomó en brazo al otro? ¿Messi? Nah, ya no me acuerdo. Ya. Ayúdenme. ¿Ah? ¿Lo bañó? ¿Quién fue? Se llama Amalia como mi mamá. Me dicen salud de tu amigo Coñeñe de Nueva Zelanda. New Zealand. Estoy viendo en vivo, me dice Javier. ¡Oh, Conejín! Amigo Conejín. Ah, es que ahora tú eres ¿cómo se llama? Un chileno radicado en Nueva Zelanda. O sea... Oye, cariños para mi amigo del colegio, Conejín, te quiero mucho, amigo. Aquí te llevo en mi corazón siempre. Ahí está, dile salud al tío Conejín.
1: Hola, tío Conejín.
0: A ver, ¿tenemos más salud?
4: Hola, bella, escúchame, enteré la noticia.
0: No, esa no era para ti. Saludos, me dice Linda la Bendy, besitos para ella, tremenda modelo. Osorno, la futura locutora, dice Fabi. Ahí está, po. Messi cuando bañó a Lamine Yamal. Ya, pues. Y aquí yo te estoy enseñando locución aquí, ¿cachai o no? Y después vas a ser locutora y van a decir que yo te enseñé a hacer locución. Y vamos a tener la misma foto de Messi con Lamine Yamal. ¿Qué te parece?
1: Sí.
0: Saludos, hermosa Amalia, dice Sonia Estuardo, Alberto, la nueva practicante. Oye, sí, tenemos un equipo bastante grande de pasantes y practicantes, así que te podría sumar. ¿Te gustaría ser locutora de radio?
1: Sí.
0: ¿Y cómo saludarías a la gente? A ver, me ayuda a presentar una canción, po. Practiquemos. Dile, muy buenas tardes, querida audiencia. Uno, dos, tres. Con ganas, sí, pues con ganas. Muy buenas tardes. Uno, dos, tres. Muy buenas tardes.

0: querida audiencia.
1: Vamos.
2: Es que no sé.
0: Muy buenas tardes, amigos. Vamos.
2: Muy buenas tardes, amigos.
0: Bienvenidos a Punto 7.
2: Bienvenidos a Punto 7.
0: Yo soy un 7, ¿y tú?
2: Yo soy un 7, ¿y tú?
3: ¡Eso!
1: Nos vamos a la música y luego ya nos vamos a la pausa. Llega Nicky Jam. Esto es Hasta el Amanecer. Y lo escuchas aquí.
2: A la Punto 7.
3: ¡Eso!

0: Seguimos siendo un 7 toda la tarde. Pausa breve y volvemos con más energía, más música y más Punto 7.
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0: 5:55 de la tarde con 45 minutos. De Canagüe, Patricia Pilquiñir, cariños para ella. Oye, Mario Bruque también me dice picarona y animada. ¿Quién entendí? ¿Qué quiere decir? Hermosa locutora, dice Carlos Troncoso Pavés. ¡Oh! Sole Riquelme, saludos para mi yerno Luis Quilodrán, que nos está haciendo un rico asado. ¡Oh! El yerno dándolo todo ahí. Ojalá le quede bueno el asado al yerno nomás, porque si no, no olvidan, no olvidan las suegras. Samuel Martínez, tantos años sin verla, me dice, hace tiempo me vine a Temuco, me alegro de ver la buena locutora. ¿Es la Karen?, dice Samuel. Sí, soy yo, la Karen. Oye, mi querida Amalia se fue, pues se fue a un bingo. Se fue a disfrutar de un bingo. Más linda la Amalia. Siempre me manda mensajes por WhatsApp, pero yo no tenía el gusto de conocerla. Y tiene una perso. ¡Oh! Y un estilo. Se mueren ustedes lo linda que es, porque ustedes la pudieron ver algunos por TikTok, pero es muy, muy linda y amorosa. Me encantó ella, así que cuando quiera, venga a verme. Me gustó su voz para mi radio. ¿En serio te gustó mi voz? Te la vendo. Ah. ¿Algunas personas tienen voz de radio? ¿Qué opinan ustedes? Mi cariño es para Luis Quilodrán, está haciendo un rico asado, decía, me mandó la Sole por WhatsApp, por TikTok, pero por alguna parte lo tenía que leer. Cariño para la Sole, linda ella. La Mari me pregunta, ¿cómo puedo unirme a TikTok? Bueno, si usted no tiene TikTok, no nos va a poder ver. Lo primero que tiene que hacer es descargar la aplicación de TikTok en su teléfono, ¿ya? Eso es lo primero que tiene que hacer. Es una aplicación con un fondo negro que tiene una cosa bien rara ahí de... Pero escriba TikTok con K. TikTok, así. Usted descarga esta aplicación y se crea una cuenta, ¿ya? Se crea la cuenta y cuando ya tenga su cuenta hecha, va a la lupita y coloca radio.7. 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Solo escuchaba su voz, me dicen por acá. Me gustó la voz para mi radio. ¿Qué más? Solo escuchaba su voz y es hermosa. Oye, me voy a sonrojar, ¿ah?
1: ¿Eh? ¡Hola, hola, hola! ¿Qué tal? ¡Sí! ¡Estoy de acuerdo! ¡Algunas personas tienen voz de locutor!
0: ¿Usted cree poder tener voz de locutor? A ver... Kiu, parienta, me dicen por acá, saludos para la mujer de mis hijos. ¿Cómo eso? La mujer de mis hijos. Ah, la mujer. Ay, entendí otra cosa. La mujer de mis hijos. ¿Cómo la mujer de mis hijos? Marisol Marinao Temuco. Para la mamá de mis hijos, no será, amigo, se equivocó. Saludos para mi querida Isa, está conectada la Isa. Un besito para ti. ¡Mua! La Isa. Ustedes la han buscado en Instagram. No sé si quiere que connote su Instagram, pero es seca para la pelota, seca.
2: Hola, tía Karen. Mi nombre es Julián Gutiérrez. Soy de la Alianza Roja del Colegio Betaña. Saludos a todos los villanos del Colegio Betaña.
0: ¡Eso! Juliancito, un beso para ti. Bueno, y Julián Gutiérrez le envió un video a tu Alianza. Supe por ahí, ¿ah? ¿Eh? A la Alianza de los Villanos. Bueno, yo le envié saludos a la Alianza Azul. Uno para cada alianza. A todo esto, ¿quién va ganando en las alianzas del Colegio Betania?
3: Oye, Karencita, todos la mayoría tenemos voz de locutor.
0: Ella.
3: Menos el Wailón.
0: Ya.
3: El Wailón, no, el Wailón ahí.
0: Oh.
3: Ahí guateó.
0: No.
3: Pero es re simpático ese personaje.
0: No sean así con mi Wailón. Él tiene voz de locutor ya, solo que no para cualquier radio. Ya, juguemos a algo. Juguemos a que todos somos locutores y ustedes me van a enviar un mensaje dándole la bienvenida a este programa. ¿Cachai? Dándole la bienvenida a este programa y vamos a ir buscándoles radios. Usted va a decir, yo creo que esa voz que sonó recién, los otros auditores van a opinar sobre las voces de la gente y van a decir, yo creo que esa voz es para radio y pueden inventar un nombre de radio igual.
1: Buenas tardes, señorita Karen Páez. Por acá su fan número uno, Waldo Waldo. Ya vamos para la casita a descansar, porque mañana es otro día. Y el lunes me toca largo, largo, largo, largo. ¿Y qué va? Qué mala leche, ¿eh? Pero, ¿sabe? Estoy de acuerdo con usted, ¿eh? No tengo ni un brillo.
0: Oye, no, nada que ver. Ya, pero ¿por qué? ¿Por qué dice eso, no? Ustedes tienen que querer su voz. Lo que pasa es que la gente no le sabe sacar partido a su voz. Pero a veces son tímidos para mandar mensajes y prefieren escribir porque no les gusta su voz. A mí me encanta escuchar la voz de la gente. Es algo que es único, ¿cachai? La voz es como la huella digital de uno.
4: Hola, buenas tardes.
0: Bueno, mi huella digital se parece a la de la Cari, según ustedes.
4: Hola, buenas tardes. Por acá sí, la voz del locutor. Para esta tarde, para presentar, ¿cierto? En Punto 7 Los Ángeles. La mejor radio, la número uno en todos Los Ángeles. Así que por acá, una muy buena voz para esta radio.
0: Esa voz es como para radio, no sé, Infinita FM. Como una voz de así como cooperativa. Como una voz de locutor de antes, por no decir otra cosa.
5: Muy buenas tardes, Karencita.
0: Amigo Pancho.
5: Con mis más sinceras condolencias y respeto para el amigo Andresito, que a su mamita se le ha ido de este mundo. Tranquilo, Andresito, porque ella ya cumplió con lo que tenía que hacer acá en la tierra y algún día la verá. Haga la voluntad del Todopoderoso y algún día se encontrarán. Muchísimas gracias, Karencita.
0: Bien, amigo Pancho, gracias por ese importante saludo, ¿cierto?, para Andrés en este día tan triste para él. Hemos recibido muchos mensajes de los auditores, ¿ah?
6: Hola, hola, sí, ¿qué tal? Muy buenas tardes, por acá le habla Nani, soy de Para las Casas y el campo sector de Maquehue, y le doy la más cordial bienvenida, ¿verdad?, a la Radio Punto 7. Es una compañía de aquellos que la entretención es fantástica. Y con mucho, mucho cariño, tiene mucha audiencia, hay mucha participación y eso se agradece. Así que bienvenido a las peticiones musicales y de hecho también acompañando con el WhatsApp y mucha compañía también en Facebook. Muchos comentarios, así que un abrazote gigante para ti, Karencita, un abrazo gigante. ¡Chao, chao!
0: Ahí estábamos escuchando a la Nani. ¿De qué radio podría ser la Nani? Yo a la Nani la pondría así como en la radio Alegría, una cosa así. Ella transmite como eso, con su voz tan particular, como la radio Alegría. ¿Aló?
7: Linda tarde de sábado, mi gente bella. Por acá lo estaré acompañándolos hasta las 9 de la noche.
0: Ya, hasta tan tarde no quiere tener.
7: Cariños acá para todos. Los puntos 7.
0: Excelente, estamos jugando a ser locutores. Yo creo que la voz de Lorena es como de Radio Romántica FM. ¿Aló?
8: Oye, la Radio Disney la pondría yo, porque tiene una voz como de caricatura.
0: Sí, como el Radio Disney. Puede ser Radio Disney, es súper buena esa radio, igual me gusta mucho.
9: Señorita Karen, yo no es por nada, pero a mí me encanta su voz.
0: ¿Le gusta
9: su
0: voz?
9: Yo creo que la voz de nosotros, como dice usted, todos tenemos una voz y es especial. Nosotros a lo mejor no nos damos cuenta, pero
0: sí, pues.
9: Todas las voces son especiales. Y mis condolencias al amigo Andresito, que reine la paz en él. Y, y la mamita fue a descansar nomás, Karencita. Bendiciones para él y harta fuerza.
10: Muchas gracias,
9: amigo. Y eso pues, señorita. Besitos y abrazos.
0: Un besito para la voz más tierna de Los Ángeles. Él es la radio, la voz, digo, de la radio Ternura.
11: Hola, ¿cómo estás? Mira, yo soy la pareja de quien habló recién. ¿Ya? Yo me llamo Lucho, pero todos me dicen Luchito. ¿Ya? Y, bueno, mi radio se llamaría Todo por Ti. Así que, encantada. Un saludo para todos los hombres de este planeta, de este mundo, de parte mía. Los amo, los adoro. Adiós.
0: Adiós. Bye, bye. ¿De qué radio podría ser esa voz, ah? Yo creo que está como para la Radio Corazón, así. ¿Por qué no? Sí, pues la Radio Corazón, con sazón.
12: Oye, Karencita, mándate una Maya Montero, a ver, una cancioncita cortita, algo lindo, a ver. Aquí ya. Mi esposa no cree que cantas como Amaya Montero.
0: Pero si usted quiere ver el tributo a la oreja de Van Gogh acá en Temuco, lo invito para que me vaya a escuchar cantar junto a todos mis compañeros de banda el 24 de octubre. O sea, imagínese, tiene 2 semanas más. 24 de octubre en Casa Birra me voy a estar presentando con todos mis compañeros de banda. Y búsquenos en Instagram, ¿eh? Síganos a través de Instagram. Encuéntrenos como Remember, se escribe Remember, guión bajo tributo La Oreja. O si no, agrégueme a Instagram como Karen Páez, guión bajo. Creo que tiene guión bajo Karen Páez. Karen Páez, así nomás. Karen Páez, como Fito Páez, así se escribe mi apellido. Y me va a ver, pues vaya a verme cantar con su señora. Pero ya le vamos a cantar un pedacito de canción, a ver. Igual yo quería primero hacer un grupo de música ranchera y nadie me pescó. Todos me dijeron que estaba loca, que hay muchos grupos de cumbia ranchera y a mí eso es lo que me gusta cantar también. Y es más, a nuestra banda yo le quería poner, porque yo soy dictadora para mis cosas, soy la única mujer de la banda y ahí mando yo. Nada, mentira. No mando nada en realidad. El que más manda es Felipe Cornejo, más conocido como el Checa. Y yo quería ponerle La Oreja Ranchera. ¿Qué les parece ese nombre, ah? Esa canción es una de mis preferidas, mira. Ya, hagamos karaoke, hagamos karaoke.
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0: Dice
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0: fue mucho, porque ya después me van a retar, me van a tirar la oreja, me van a decir, ¿qué andáis cantando la oreja aquí si nosotros no tocamos eso? Así que ya sabes, si quieres ir a ver el show completo 24 de octubre, Casa Birra, Temuco.
1: ¡Oh, mi caricari! ¡Otra!
0: ¡Oye, ni sabe quién está cantando, oiga, caballero! Soy la Karen, pues ve que siempre me anda confundiendo usted. Oye, saludos para la Karina, está descansando hoy día.
2: Y que haberla cantado entera, buscar en toda.
0: ¿Quieres que quede sin trabajo? ¿Ah? ¿Ah? Entiendan que no se puede vivir de la música. Se puede, pero no en mi nivel ya.
1: Gaviota de plata, gaviota de oro para Karencita. Te pasaste con esa voz. Podí llegar más lejos todavía.
0: Más lejos, vámonos.
3: No creo que en la radio corazón. ¡Gaviota!
1: No, señorita, usted tiene una voz pero genial, estupenda. No, usted.
0: Ya me está
1: ¿por qué no aviña, señorita?
0: ¿Por qué me engrupe, oiga? No me engrupa, oiga.
4: Karencita, qué genial, me encanta tu voz, me encanta la oreja de Van Gogh, me encanta tu voz y me encanta. Así qué que es súper, súper, que te vaya súper bien.
0: Muchas gracias. Ay, a toda la gente con su
5: hermosa
0: buena onda.
5: Voz, tremendo talento, felicitaciones, abrazote, oh my god,
0: Nani.
6: Hola, Karencita, ¿cómo estás? Espero que muy bien, hermosa voz. Algún día tendremos el gusto de escucharte en vivo.
0: Vaya a verme el 24, le dije ya, oiga.
6: Aquí en Puerto Montt, con un día primaveral maravilloso, un sol espectacular. Hasta familia disfrutando ahí en la costanera de esta ciudad. Eso, Karen, un abrazo gigante para todos los que están a la escucha igual y cualquier cosita reportaremos. Eso, chao.
0: Nos quedamos con Belanova, dice así.

0: recordarme, felicito Camiluaga, donde dijo pase lo que pase.
1: Hola, aquí la Trini de Los Ángeles y quiero enviarle un saludo a mi familia, a mis amigos y amigas. Y que pasen un lindo fin de semana y un lindo lunes de feriado. Soy un 7, ¿y tú?
2: Sí, ya sé que estás entretenido. Vamos y volvemos, aquí en la radio. Yo, chica, punto 7.
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10: Son las 6 de la tarde, ya con 6 minutos. Te dejamos informado de las últimas noticias a la hora. Bueno, comenzamos por la Araucanía.

impacto causó ante Oro Schmidt la repentina muerte de un joven deportista, estudiante de la UFRO en Temuco e integrante del ballet folclórico municipal Van Gulen, tras una colisión registrada en la ruta S60 que une a la citada comuna con la localidad de Hualpín en la Araucanía. Se trata de Alejandro Cortés Sangüesa, de 22 años, quien murió tras ser colisionado por un vehículo cuando se dirigía en su motocicleta a la casa de sus padres en Hualpín. Su familia es conocida en la zona, ya que son propietarios del restaurante y hostería Don Lolo. El fatal incidente vial ocurrió a la altura de la isla Licán Chica, aproximadamente en el kilómetro 85, y ambos vehículos involucrados se incendiaron. El universitario murió en el lugar, mientras que el conductor del automóvil huyó y luego, 8 horas después, se entregó ante carabineros. Las circunstancias del accidente son materia de investigación. En tanto, el conductor está internado con lesiones graves en el hospital de Temuco. Su formalización se amplió hasta el martes a la espera de los peritajes que están pendientes, como la alcoholemia. La muerte de Alejandro Cortés causó un profundo lamento, considerando su rol activo en la comunidad. El estudiante de Ingeniería Civil Industrial en la Universidad de la Frontera también se desempeñaba como monitor deportivo de los talleres formativos de voleibol, categorías juveniles de damas y varones de la Municipalidad de Tolten. Además, era integrante del club Volten, donde junto a otros jóvenes disfrutaban la pasión por el voleibol. Alejandro, no sabemos qué decir. Como club nunca creímos tener que hacer una publicación así. Es algo difícil, escribieron en una publicación en Instagram. Siempre estuviste alegre, siempre te vimos de buen ánimo en los entrenamientos, partidos, viajes, contagiando tu vibra en cada uno de nosotros, siendo un amigo en el que se podía confiar dentro y fuera de la cancha. Hoy tu club se reúne recordando con cariño esa sonrisa que nunca nadie podía quitar de tu rostro. No queremos decir adiós, porque sabemos que seguirás con cada uno de nosotros, haciendo barra como siempre y animándonos como solo tú sabías. Así agregaron en el emotivo posteo a través de redes sociales. También le dedicaron palabras desde la agrupación Van Gulen del ballet folclórico de Teodoro Schmidt y se refirieron a él como un joven responsable, amable, risueño, que en cada presentación y ensayo sacaba una sonrisa con sus ocurrencias y siempre se preocupó por su gente. Bueno, es preciso indicar que tras lo ocurrido, el municipio de Teodoro Schmidt decretó 4 días de duelo comunal y enfatizó que Alejandro dejó una huella imborrable a través de su destacado trabajo en el programa de promoción de la salud. Su dedicación fue importantísima, dedicando su tiempo, ¿cierto?, a trabajar con los jóvenes en el voleibol y su talento también como integrante del ballet municipal. Agradecemos profundamente su compromiso con la juventud y su valioso aporte al desarrollo deportivo y cultural de Teodoro Schmidt. Cerraron. Nos vamos al ámbito nacional.

Bueno, pasamos al deporte porque en Blanco y Negro tomaron una decisión ya respecto al futuro del arquero caboverdiano que termina contrato en diciembre. En Colo-Colo todavía no discuten la renovación de los contratos más importantes como Arturo Vidal y el entrenador Fernando Ortiz, pero ya tienen el panorama claro respecto a otros jugadores que terminan su vínculo con el cacique, como es el caso de Bocinha. El arquero caboverdiano llegó el cacique tras el Mundial 2026, donde fue la gran revelación y protagonizó una verdadera explosión en redes sociales, llegando a casi 30 mil millones de seguidores. Pero en su corta estadía en el Estadio Monumental no ha podido replicar las grandes actuaciones que tuvo en la Copa del Mundo, que hicieron sufrir a selecciones como España, Uruguay, Arabia Saudita y Argentina. El portero de 40 años, que está viviendo su primera experiencia en Sudamérica, firmó contrato hasta diciembre con la posibilidad de extender por una temporada más, con una cláusula automática si es que logra jugar el 50% de los minutos. Lo cierto es que está muy lejos de aquello, pues hasta el momento solo lleva 3 presencias en 11 posibles, aunque también se tuvo que ausentar en la última fecha FIFA para viajar a Cabo Verde y afrontar el inicio de las clasificatorias para la Copa Africana de Naciones. De todas formas, en Blanco y Negro habrían tomado una decisión sobre su futuro y no estaría considerado para el próximo año, por lo que su paso por el cuadro popular culminaría al cierre de esta temporada. Así lo dio a conocer el periodista Fernando Agustín Tapia en Radio Pauta. Es información, dijo. Bocinha no va a seguir el 2027. Una fuente importante me dijo que es una decisión tomada por parte de la dirigencia.

0: pero nos vamos al ámbito internacional porque un total de 32.290 empresas han cerrado sus puertas en la Argentina desde que el ultraliberal Javier Milei asumió el gobierno a finales de 2023 con políticas que han afectado en forma negativa al sector del comercio y a varias ramas industriales. Según un informe publicado este sábado por el Centro de Economía Política Argentina, el nuevo número de unidades productivas se redujo en un 6,3%, pesado ya 512.357 en noviembre de 2023 a 480.067 a julio pasado. El mismo informe revela que solo en julio cerraron sus puertas 948 empresas, 30 por día. El cierre de empresas y comercios tiene un impacto directo en el mercado de trabajo, ya que, según CEPA, en lo que va de la gestión de Milei, se destruyeron 437.611 empleos formales. En julio último se perdieron también 3.485 puestos de trabajo registrados, de acuerdo a este informe. Bueno, y así cuando son las 6 de la tarde con 14 minutos, estas son las últimas informaciones. Te invitamos a continuar en compañía de Punto 7.
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0: tarde ya con 19 minutos. Oye, saludos para mi nieta, me dice por acá Claudita Carrasco. Mi nieta se llama Anaís Muñoz y siempre te escuchamos. Un beso para ustedes. Desde Puerto Natales, viéndonos a través de TikTok también Alejandro. Oye, acá me dicen, ¿no serán 30 millones? Oye, me equivoqué, no me di cuenta. ¿Les ha pasado alguna vez que leen algo y se equivocan y no se dan cuenta? A cualquiera le puede pasar. Hasta los dioses se equivocan. Así decía un entrenador de voleibol que yo tuve, Janito Muñoz, que descanse en paz, Janito. Siempre decía lo mismo, hasta los dioses se equivocan. Sí se equivocan ellos. Escuchándote desde Valdivia, me dice Alberto, un abrazo para Alberto. Cristian Sierras, Alejandro Orlando, Demente no sé qué, Leonel Sánchez, muy buena la radio, dice el Leo. ¿Qué me quiere decir? A ver, felicitaciones, me dicen por acá, no puedo, no tengo eso que llaman Instagram, no soy tan capa en las redes, con cuevas enviar mensajes por WhatsApp, he tenido problemas con mi celular. Saludos a la gente de Temuco, al comercio, señora María Cristina, Tabita, señora Karina, Andrés, Julián, Luis Lagos. Un día les mandé saludos desde acá con Valentina y no leyó usted, Karina, señora Karina, también a Pablito de acá, no sé... es de Valdivia nuestra auditora. Le mando un besito grande. Muchas gracias.
1: Temuco 1, Santa Cruz 0. Luis Acevedo para Temuco.
0: ¡Eso! ¡Temuco! Vamos, Temuco, te tengo más. No, y ahora ya te tengo fe. Vamos, vamos. Ojalá que Canario no vaya al estadio para que no pierda Temuco. Saludos para Canarito, una broma. Karen, quiero mandar saludos, me dicen por acá mi hermano Benja, que hoy está de cumpleaños acá en Curileo, cariños. Desde Villa Angostura, ¡ay, qué lindo! Yo conozco Angostura, es precioso Angostura. Villa La Angostura, tienen que ir si no lo conocen. Anda con la UC Puerto Montt en un campeonato. Luis Alberto Pérez, toda la suerte y éxito para ustedes, ¿ah? Longaví, séptima región, María Anto, Millapán, Patolín, Karencita, salúdame a mi sobrino Kaiser, cariños para Kaiser. Oye, para toda la gente que nos escucha también por allá, por Argentina, che, querido, me encanta cómo hablan los argentinos a mí. Hablan bacán, a ellos les gusta cómo hablamos nosotros. Y a nosotros, a ti no te gusta, a mí sí me gusta. Es que es bacán escuchar cómo habla otra persona. Cuando yo era chica, pensaba que los argentinos hablaban en otro idioma. En serio. Tenía como 5 años, y no se rían de mí ya.
2: Hola, buenas tardes, Karen Páez, ¿cómo estás? Espero que bien. Yo tuve la fortuna de... Tenía muy buena voz.
0: ¿En serio?
2: Y hacía la locución en el liceo.
0: ¿Ya?
2: Me iba muy bien. Pero la voz se va deteriorando con el pasar de los años.
0: Claro.
2: Ahora que estoy más viejo ya queda poca voz, pero el ánimo sigue intacto. Un abracito, un beso y un honor oír tu voz, oír tu canto.
0: Muchas gracias. Oye, pero igual uno puede ir trabajando la voz. Por supuesto que sí, puede ir trabajando la voz. No hay que abusar tampoco, sí. Y hay que cuidarse mucho. Por ejemplo, yo... igual, de repente, a veces, antes, hace años atrás, de repente me fumaba un cigarrito, pero después como que no me gustó. Como que no me gustó el cigarro. Como que nunca fui buena para fumar, nunca. Como que les bolseé a mis amigos nomás cuando empezaron a salir los cigarros con sabor. Pero al otro día andaba mal, muy mal. Como que no sabía si era la caña del cigarro. No sé si les ha pasado a ustedes, pero a mí sí me pasó. La cosa es que mi voz...

0: De verdad que era dañada cada vez que yo fumaba, y lo otro es que el alcohol también daña las cuerdas vocales, según yo. No sé si estaré equivocada, pero según mi experiencia, sí. Así que por eso dejé de fumar. Sí, pues dejé de fumar hace... De hecho, me carga el pucho, me carga cuando fuman aquí, salen a fumar y yo cierro la ventana, me carga el cigarro. Pero igual, casi todas mis amigas fuman, de hecho, mis mejores amigas todas fuman. ¿Sabes qué? No voy a ser más amigas de ellas, no. Ya no son mis amigas.
1: Rencita, ¿eso es cierto lo que usted dice? Al argentino le encanta cómo habla el chileno, sobre todo las mugrosidades que decimos con... palabras insimilicupitres, los garabatos, eso le encanta a ellos.
0: Insimilicupitre, me gusta, yo te hable así porque siempre nos enseña algo nuevo. Vamos a buscar esa palabra, a ver.

0: Emily Cupitre tiene un significado porque el amigo Pancho es un hombre muy culto y él utiliza también un lenguaje bastante técnico que muchos de nosotros no ocupamos. Entonces, esta palabra de insimilicupitre tiene que ver o se puede utilizar cuando usted se quiere referir a alguien como desganado, un holgazán, un flojo o un vago. ¿Qué nos quiso decir? Oiga, amigo Pancho, no le voy a decir nada, ¿verdad?
1: No es cierto, no es cierto.
0: No le entiende nada. Ya, cariños para toda la gente que está en TikTok. Yo tocaba en un pub y me pasó lo del cigarro. Nunca más he fumado en la vida. Esa es caña letal. Y lo que pasa es que ahora cuando uno tiene 40, por ejemplo, y sale, no es lo mismo que cuando uno tenía 20. Cuando yo empecé a salir, se fumaba en las discotecas, ¿cachai? O sea, yo tendría mejor voz si no fuera por culpa de toda esa gente.
2: Hola Karencita, ¿cómo estás? Yo también quiero jugar a ser locutora.
0: Ya,
2: y le quiero enviar un abrazo enorme a todos los que están conectados en el diario y a través de TikTok en la punto 7.
0: Oh.
2: Yo soy un 7, besitos. Nueva palabra aprendida el día de hoy, insimilicupitre. Tengo varios.
0: Excelente. Tiene linda voz nuestra querida auditora. Podría perfectamente la Fernandita ser, dejar de ser contadora y dedicarse a la locución. Ah, me gusta su voz, muy bonita voz, lindo timbre de voz. Nos quedamos con Zumbale Primo, esto es Tatú, aquí en la punto 7.

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Estamos en vivo y en directo aquí a través de Punto 7. Nos vamos a la música. Oye, cariño, para Cristian Aburto, ahí me dice la chica Tecno. No pasa nada. Salúdame a Emily Noncol, a mi hija hermosa que la amo. Y también saludos para Mario Porfirio Sangüesa. Saludos desde Lebu. Bebé, qué linda tus cejas, me dicen por acá. Oye, y eso que son naturales, no me las hago. Pero me hago las pestañas, me hago las uñas, me hago el pelo con las mejores. Tengo buenos datos, ¿ah? Si quieren tenerlos, a la vuelta se los comparto. ¿Y qué tanto que me haga? Me hago todo, me pongo uñas sobre las uñas, pelo sobre el pelo. Y soy feliz. Pestañas sobre las pestañas, ya. Déjenme, déjenme.

0: Y apareció el Alex Garrido aquí.
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0: Tremendo, Alex Garrido. Un abrazo, mi querido amigo. Te puse en 1,5.

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어떡해. Estamos casi despidiendo el programa, nos quedan como 13 minutos, ¿no? Desordenémonos, descualquierémonos, agarre su pareja por la cintura, de las mechas, no sé, como sea. Y dele con la correa, vamos.

0: Uno para señores, porque esta tarde de sábado lo damos todo aquí en la Punto 7.
1: En este caso, a mi lobo marino, como le digo, lo agarro de las orejas. Sí, por supuesto. Súper.
0: Ya no,
1: en este caso, a mi lobo marino, como le digo, lo agarro de las orejas. Sí, por supuesto. Súper.
0: Gobiérnese, señora.
2: Señorita Karen, besitos y abrazos. Lo hizo espectacular, genialmente. Se detuve demasiado, demasiado.
0: Qué bacán.
2: Tenga un espectacular regreso a su hogar junto a su familia. Y la estaremos escuchando nuevamente, si Dios quiere.
0: Excelente.
2: Besitos, wey. Y abrazos.
3: Hola, Karencita, ¿cómo estás? Tantos días. Aquí saludándote desde Corral, Jim Morrison.
0: Bueno,
3: mejor
0: Morrison.
3: De salud. Un poquito de dolor, pero se aguanta. Así que
0: vamos,
3: un placer escucharte esta nueva tarde, Karencita. Gracias, chao.
0: Excelente, totales. Morrison, grande Morrison. Qué bueno que estás mejor. Seguimos escuchando entonces para que siga subiendo tu ánimo. Ven, baila lo de Chris y Ángel aquí en Punto 7.

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1: Oye, nos pasamos y nos vamos al recuerdo porque llegó Sumani García con Pitbull y El Sensato. Esto es El Taxi, para que sigas prendiendo tu tarde aquí en Punto 7, porque la fiesta no para. ¡Súbase, súbase!
2: Oiga, una consulta, usted nunca anda sin ánimo, ¿cierto?
1: No, no sé lo que es eso.
3: ¿Viste todo el mundo?
1: El Taxi.
3: Se está todo el patio. Queremos darle una bienvenida a todas las mujeres que hacen vino.
1: Por todo el mundo. Oye, para todos los taxistas, ¿ah? ¿Eh? Cuidado, apórtense bien, no va a caer.
3: Nunca

0: muchas gracias a toda la gente que estuvo en nuestra compañía en esta tarde de sábado. Un besito grande para todos ustedes. 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Desde Calama nos saluda Samuel, soy de Coyipulli, dice, ¿eh? Es de acá del sur, pues. Cariño, Karencita, me dicen acá, ¿dónde te haces las uñas? Te vi por TikTok y me encantaron. Bueno, yo les voy a dar el dato de mis uñas, ¿ah? Acá están. Yo me hago las uñas con una chiquilla que es venezolana, que atiende muy, pero muy bien, ¿ah? Es seca en el tema de esmaltado y distintas técnicas, ¿ah? Esto es poligel, si no me equivoco. Yo soy re mala para todas estas cosas. Poligel, me encantaron, le quedaron hermosas. El color me hizo esa técnica de ojo de gato. La pueden encontrar en Instagram como Soy Carolina Niles. Así nomás, Soy Carolina Niles. Yo siempre les doy mis datos, ¿cachai? Chao, mis queridos amigos que están trabajando. Pedrito Peralta, un beso para ti. Mari, también cariño, muchas gracias por todo, ¿eh? Por toda su buena onda. Aquí me mandan un video de nuestro pequeño Puntín. La guaguita de nuestra amiga, la Carlita.
1: Hola, pu.
0: Hola, pu. Mi Yanita estaba escuchando la radio, ¿por qué no me dijo? Oye, cariños para la Yanita, un beso para ti, amiga, cariños.
2: Chao, amiga, que te viene, amiga. Bueno, onda escuchándote en la radio.7.
0: Lejita,
2: cuando estoy, no, lejita, amiga. Chao.
0: Despídase como la gente, usted también, que me está escuchando ahí, po. Como la gente, es decir, chao pescado. No, un besito, que estén muy bien. 6:55 PM. ¿Cómo lo han pasado? Eso es lo que quiero saber.
3: Chao pescado.
0: Eso, muy bien. Por TikTok también nos despedimos. Muchas gracias a toda la gente que estuvo conectada. Un beso, que tengan un lindo fin de semana. Yo me voy a la Isla Cautín. Me voy porque hay un encuentro muy importante. Hoy día juega el club de fútbol de allá de Las Quilas contra Alameda. Así que tengo que ir a apoyar ahí, si no después tirón de oreja en la casa.
4: Hola, Karen Páez, no mejor radio que ustedes, para enviarle un saludito a mi hijo, Franco Andrés. Mi hijo cumple 25 años hoy en esta fecha. Y todo mi amor, mi encanto para mi hijo. Tengo un excelente hijo, con la gracia de Dios, hasta
0: qué
4: la
0: lindo.
4: Fecha. Así que estoy muy agradecido de mi hijo. Un abrazo, bendiciones. Yo soy un 7.
0: Cariño para ti, amigo. Qué lindo, qué lindas palabras.
5: ¡Chao, pescado!
0: ¡Chao, pescado!
5: Esta semana, Karencita, cuídense. Nos escuchamos el martes, Dios quiere.
0: ¡Eso! Te mando un audio de despedida. Bebecito me dice, ¿dónde está el audio? Ah, está acá arriba.
6: Karencita, ya no queda nada para despedirnos.
0: ¡Qué saludo!
6: Se ha ido muy rápido esta tarde en tu compañía.
0: Gracias.
6: Así que bueno, aprovecho antes que se corte todo, mandarte un abracito, que tengas un muy lindo fin de semana.
0: Muchas
6: que descanses
0: gracias.
6: Y nos encontraremos el lunes, ¿cierto? Así que un merecido descanso. Disfruta, disfruta tu fin de semana. Por acá la Lore de Pueblo Nuevo con la Leila Antonella escuchando. Linda tarde y agradecerte por tu compañía. Lindo programa.
0: Un besito, Lorena, cariño a la Lailita, que es tan hermosa, me la quiero comer.
7: Chao, reineta.
0: Chao, reineta.
7: Adiós. Bella.
0: Tan linda, mi amiga, ahí también. Un besito para ti. Y siguen despidiéndose acá mi amiga Carlita, ya. ¿Saben qué más? Nos vamos, porque hay muchas cosas que hacer todavía en la casa. Lindo escucharte cuando estabas en la radio.7 a nivel nacional. Jordan Álvarez me escribe por acá. pásate el dato del pelo, me dicen también aquí en TikTok. Saludos para Sandra. Oye, el dato del pelo se los voy a dar, pero me voy a cambiar el color del pelo. ¡Ay! Estoy súper emocionada porque voy a ir donde voy siempre, pero ahora me voy a cambiar el color. Voy a volver a estar media Marilyn Manson. No Manson, Monroe. ¿Ya? Ahí les voy a ir contando, pero les dejo igual el dato por si alguien quiere hacerse un cambio de look a la segura, la mejor de Temuco, María Belén Beauty Studio. María Belén Beauty Studio. Así que búsquenle en Instagram. ¿Ah? Me despido. Adiós. Que estén muy bien. Chao, chao. Los dejo con el grupo Alegría. Esto es... El cigarrito, la buena cumbia hasta ahora, aquí en La Punto 7. Chao, chao, soy Karen Páez.

0: en la radio. Chica.
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